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revolucionario de la música, del sonido funk. Gracias a este inconfundible, este ritmo icónico del sintetizador llamado clavinet. Estoy hablando de Stevie Wonder, algo de 1972 que para su época era revolucionario. A los New Classics nos ha tocado vivir de verdad que revoluciones tecnológicas muy, muy aceleradas en la historia humana. Quienes crecimos entre la década de los 70s, o sea que ahí nos tocó un poco la infancia, o los 80s, inclusive los 90s, pasamos muy rápidamente de un mundo de teléfono fijo en la casa a tener una computadora, a tener un teléfono digital. O sea, pasamos de lo analógico a lo digital de una manera tan sorpresiva y tan increíblemente rápida que nos costó trabajo adaptarnos. Pero aquí estamos, mis New Classics. Ya adaptados, porque no hay de otra. Acuérdense que la ley del más fuerte ya no aplica tanto en una época de tanta tecnología. Sobrevive el que mejor se adapta a estos cambios, no el más fuerte. Bienvenidos a esta revista musical llena de seres humanos que se fueron adaptando. Se adaptaron al smartphone, se adaptaron al algoritmo del streaming, pasaron del cassette y regresarlo con una pluma Vic a la música digital, al streaming, a las plataformas, la costumbre de las enciclopedias al Google. De eso vamos a hablar el día de hoy. Les

aparatos tuviste en casa o utilizaste? Desde el teléfono de disco hasta el disquete, máquina de escribir. ¿Eres de los que tenían su Walkman, pero también escuchaban la música en la radio todavía porque no había otra plataforma para escuchar música? ¿Eran de los que todavía su familia llevaba un mapa para irse de vacaciones? Bueno, pues de eso vamos a hablar el día de hoy, hablando de la vacación y de mapas. Le mando un saludo a Mónica Escareño, Descubriendo Mi Ciudad. Por cierto, en el 105.9 de FM, en este lunes. Gracias en Éxtasis de Guadalajara y todo el occidente. Hoy está Cruz Márquez en los controles. Gracias, Mayrita, que deja la cabina, como siempre, muy perfumada, porque ella siempre bella. Gracias en el 95.9 de FM también a todos los New Classics del Bajío. Se despide Bocho al aire, deja a Pablito Herrera en los controles, más al norte en Chihuahua. Pepe Mesa, Joel Luján, gracias en el 94.9. Y también en Vida Romántica del 104.5, Vero Escajeda en los controles. Síganos en todas nuestras redes sociales y páginas oficiales de cada una de nuestras ciudades. En esta revista musical a nivel nacional e internacional, porque por internet nos escuchamos hoy en todo el mundo. Qué cosas de la vida, ¿no? Cómo nos ha tocado pasar de una manera de comunicarnos. Por ejemplo, el fin de semana que estuvimos también viendo algunas series o películas, antes teníamos que ir a un videocentro, por ejemplo, a rentar pues una película y luego decidíamos qué película iba a ser. Una o dos. Teníamos que, a veces la veíamos dos o tres veces durante el fin de semana. La regresábamos, la rebobinábamos porque si no nos cobraban extra. Y teníamos que ser pacientes, nada de estar ni viendo el teléfono ni nada, concentrados en la película toda la familia. Hoy, bueno, ¿qué les cuento? Con todas las miles y miles de opciones. Pasen por favor a nuestras redes sociales que ya comenzaron los New Classics y comenzamos bailando, ¿les parece?

0: 1969, cuando andábamos muchos por ahí corriendo por las calles, en las lluvias. Hoy Examen New Classic. Es que ustedes fueron de esa juventud que mandó una carta a algún amigo por correo postal, que todavía usaron el fax. Dice por acá Sergio Sánchez, somos una generación muy especial. Así es, Sergio. Hemos sido, dice él, los primeros en conocer todo esto en el mismo momento de su lanzamiento. Así como los éxitos también, por ejemplo, esta canción de Michael Jackson, del disco Off the Wall del 79. Dice María Elena, Carla, deseando que te encuentres bien, gracias. Por supuesto, tú también. Dice, yo usé el teléfono de disco, usé un disquete, mucho tiempo máquina de escribir, era secretaria. Usé cámara de rollo, tomé fotos con esas cámaras. Tuve videocámara también, cassette, disco de vinilo, por supuesto unos Walkman. Y no se diga, fui al Blockbuster para rentar películas. Ya casi a mis 60, así que eres toda una New Classic, María Elena. Si tienen algunas de estas recuerdos o usaron algunas de estas máquinas tecnológicas como, por ejemplo, el fax, la máquina de escribir, un disquete, el teléfono de disco, son New Classic. Pero hay que ver, tengo 20 opciones para ustedes con estos elementos en las redes sociales, ¿ok? Arroba Carla Duenas FM. Vamos a ir al corte. Es corto. Regresamos. Ellos siguen tocando para ti.
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Ya me los caché bailando. Esta canción la hicieron de puro coraje. Nile Rodgers, The Chic. Y a toda la banda les negaron la entrada al famosísimo club Estudio 54. Y entonces dijeron, ah, sí, pues vamos a hacer una super canción y van a ver. Y hasta la van a bailar. Le Freak, The Chic. A muchos les tocó bailar esta canción. A los que les tocó también el fax, los discos de vinilo. Díganme, por favor, hoy es examen New Classic. ¿Qué de todo esto les tocó a ustedes, mis New Classics? Dice Luis Bernardo. Uy, Carla, mira, todo esto yo lo usé. Aún conservo algunas cosas, entre ellas una cámara Kodak de 135 milímetros, una Polaroid de fotos instantáneas, una videocasetera, una máquina de escribir. Olivetti, eso es muy importante. Todos tenían, bueno, esas eran las buenas, que nos compró mi padre cuando estudiábamos mis hermanos y yo, y varias cosillas más. La mejor generación, la generación X. Bueno, también los baby boomers nos escuchan, los millennials. Dice por acá, Della, Carlita, todos, escuché música hasta en la radio de bulbos que tenía mi papá. Soy totalmente, no Palacio, New Classic. ¿Qué cosas? Por ejemplo, a mí me tocó grabar la campaña del Palacio de Hierro con mi queridísima Fernanda Tapia hace como 20 años. Ya pues, a ver, estamos con que a quién le tocó utilizar algunas de estas herramientas y sistemas posicionadores para decirse New Classic. Dice Jesús, todo, Carla, todo lo usé. No sé si se acuerdan, dice Jesús, de pasar música de celular a celular por medio del infrarrojo o infrared, donde se colocaban los dos celulares muy pegaditos, pero tardaba como 365 minutos en pasar una canción. Saludos a toda la comunidad New Classic. Gracias, Jesús. Oye, sí, me desbloqueaste un recuerdo, ¿eh? Dice por acá, Rosy, ¿qué te digo? ¿Qué te digo? Todo lo utilicé, soy una verdadera New Classic. Tomé una clase en la secundaria llamada taquimecanografía. Todos, yo creo que los que estamos escuchando, todos. Y deberíamos tener la habilidad de escribir directamente, muy rápido, mediante signos y abreviaturas. Taquimecanografía, no, espérate, usé el papel que era corrector de Corex. Tiempos lindos, hermosos. Es que una era mecanografía y la otra taquimecanografía, ¿no? Es que había dos clases diferentes. Ya parece que les estamos hablando en otro idioma, ¿verdad? Ya no les dan mecanografía, ¿verdad? Para escribir rapidísimo. Y ahora les dan con dos deditos nada más para el celular. Hablando de las habilidades con las manos, seguro que ustedes se saben este movimiento, en donde levantamos ambos brazos y luego hacemos como una W, bueno, una Y, y luego una M, y luego una C, y luego una A, ¿ok? Entonces, dame una I, dame una M, dame una C, dame una A. Ellos son los Village People y dice...

0: Martas de Baile mostrar cómo se baila esta canción. Nosotros vamos a ir al corte y regresamos con más a los New Classics. No se vayan.
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además su ritmo tiene los latidos exactos por minuto, recomendados para reanimar darle esta reanimación cardiopulmonar, el RCP. Digo nomás para que vean qué tan vivos estamos los New Classics. Y yo les pregunto, en las redes sociales les puse una fotografía, digamos, con todas estas máquinas o elementos o costumbres que nosotros tuvimos durante nuestra historia y que nos ha tocado ver la evolución de los mismos. Es decir, desde el teléfono fijo hasta el teléfono que ya prácticamente hace todo y que traemos aquí con nosotros. Pero había una capacidad de espera, que eso es algo que ya hemos perdido. Es decir, imagínense nada más traer una cámara con 12, 24 o 36 tiros. O sea, no hay con que ahora que no me salga el cuello con la papada. Ahora no, borra esa y que no me salga el brazo gordo. No, cuídame la cintura. Nada, o sea, había 12, 24 o 36 oportunidades. Entonces había que cuidar cada clic, ¿ok? Y luego, pues esperar días o semanas para ir al laboratorio a revelar el carrete de la cámara, ¿no? Y ahí sí, pues ya salía que la tía movida, que borrosa, que el ojo rojo. En la actualidad se toman fotos en un segundo. Por supuesto que hoy ya tenemos miles de

filtros, se enfoca sola, le quita personas que no quieres atrás, o sea, es una cosa impresionante. Entonces, ¿qué de esto le tocó a los New Classics en arroba Carla Duenas FM? Yo paso, por supuesto, a leer sus comentarios, que es lo más importante, y dice, por acá, es que ya me explicaron, fíjense, una cosa era la taquigrafía y la otra la taquimecanografía. La taquigrafía era, es que ahí fue donde me emborucaste, Rosy. Sí, la taquigrafía era tomar dictados con signos y abreviaturas. La taquimecanografía era con la máquina de escribir. La taquigrafía era esta gran habilidad, que si la tienes, wow, porque para tomar dictados, qué barbaridad. Por acá dice Alberto, yo usé todo eso, muy feliz y orgulloso de pertenecer a la generación de lo analógico a lo digital. No deja de maravillarme los avances tecnológicos, sin olvidar los orígenes, porque soy ingeniero en comunicaciones y electrónica por la UDG, dice Alberto Elizondo, profesor de física en secundaria. Y la música y la vida son maravillosas. Gracias, Alberto. Fíjate que, bueno, seguro que tú lo explicarías mejor, pero es importante hablar de lo analógico, porque nos tocó lo analógico y luego pasar a lo digital, pero es difícil entenderlo. Por ejemplo, lo analógico, yo les diría un reloj con manecillas, ¿sí? Eso es analógico, ¿ok? Tenemos que, y vemos cómo las manecillas van girando. Y lo digital, pues aparece, ¿no? Es como, es que es difícil de explicar. Yo creo que tú como maestro lo puedes explicar mejor, pero la diferencia entre lo analógico y lo digital. Por ejemplo, algo analógico es como si estuviéramos subiendo por una rampa, ¿no? Es decir, vamos arrastrando los pies, no podemos saltar. Imagínense que abren, en el caso de imaginarse una llave, ¿no? Poco a poquito, poquito a poquito, y es un chorrito continuo. En el caso del mundo digital, si ustedes, es como si subieran una escalera. No pueden quedarse flotando en el aire, o sea, tienen que subir al siguiente escalón. Así funciona un poco para entender cómo funciona esto de lo analógico y lo digital. La luz, por ejemplo, en el mundo digital, pues obviamente tú prendes y apagas la luz, o sea, no te quedas a la mitad a menos de que tengas un dimmer. Y el ejemplo del reloj es el reloj digital de pantalla pasa de las, de la 1:05 a la 1:06 de un golpe. No te va mostrando los minisegundos que hay en medio como en un reloj analógico. Eso nos tocó a nosotros, mis New Classics, y es una maravilla porque, como bien dice por acá el ingeniero Alberto Elizondo, nos ha maravillado estos cambios en este corto tiempo que nos ha tocado vivir en este mundo. Pasamos así, de 1977 a 1980. Cambiamos de la música disco a los acordes del rock de Queen.

explicar la diferencia entre lo analógico y lo digital en la música. Imagínense, por favor, que el sonido viaja como si fueran olas de mar, ¿ok? Esas son las ondas sonoras en lo analógico. Lo que hacemos es dibujar esa onda, esa ola. Imagínense estos vinilos, ¿ok? Que son como si fuera el mar. Y entonces la música es un barco que se mueve en esas olas, ¿ok? Y va dejando una, pues un recorrido, una rayita en ese disco de plástico, bueno, de vinilo. Y entonces cuando pones la aguja en tu casa, en tu consola, ¿sí? La aguja del tocadiscos pasa por los mismos caminitos del barco, digamos, lo que rayó el barco, lo que hizo en esas olas, y entonces las hace vibrar. Y esa vibración se convierte en la música que escuchamos, ¿ok? Es como un caminito. En el caso de la música digital, lo que hace la computadora, en lugar de olas, solo entiende números, ¿ok? Y entonces le toma fotos al sonido. Imagina que una ola de sonido, ¿sí? Es un auto avanzando, y en lugar de grabar en video continuo, como esto que platicamos de las olas en el mar, la computadora toma miles y miles de fotos por segundo de la altura de la ola, ¿no? Y entonces, por ejemplo, dice, ay, la ola alta es 1, la otra ola más baja es 5. Entonces, lo que nosotros escuchamos en el celular es una lista de millones de números. Por eso se dice que la música, cuando la escuchamos en un vinilo, es mucho más, tiene más gránulos, tiene más cuerpo, tiene más figuras, tiene más intensidad por cómo está grabada, de manera analógica y no digital. Pero yo creo que ya nuestros oídos ya se acostumbraron. Ese es el tema. Es fácil acostumbrarse, ¿no? A la inmediatez y perder la paciencia de sacar el disco, ponerlo en la consola, que vaya girando la aguja, pero es parte de la magia de ser un

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8: El tema ha estado, no saben qué cantidad de mensajes tenemos para acreditarlos como New Classic. Dice, ay Carla, tan New Classic que en la imagen viene mencionado el rollo fotográfico, pero dice, yo utilicé el videocassette. Faltó también el beta, no nada más el VHS. Literal, usé todas las tecnologías y aún conservo modelitos de esos antiguos, de los New Classics. Gracias, Patricia. Dice, además, yo escuché consola de discos de vinilo, así como les explicaba, ¿verdad? Es una chulada, yo todavía tengo mi consolita por acá. Bueno, siempre me he preguntado quién se quedó con la consola de vinilos de mi abuela allá en Tizapán, el Alto Jalisco. Recuerdo que lo que más lucía de la casa, que era una casa de adobe, era la consola. O sea, no había piso, pero había consola. Nomás para que vean qué tan importante era la música. También una televisión de bulbos, dice Lupita, y que además teníamos que levantarnos para cambiar de canal. Híjole, bueno, el más chico le tocaba ir a cambiar el canal, ¿no? De la tele. Lucy, mira, hice de todo lo que mencionas aquí. Me doy cuenta que ya todo pasó de moda, menos escuchar música en la radio. Gracias, Lucy. Eso. Díganme, por favor, de todo esto que estamos mencionando, ¿qué les tocó a ustedes vivir? Les voy a repetir las opciones. Uno, usar un teléfono de disco fijo, usar un disquete, una máquina de escribir, una cámara de rollo fotográfico, grabaron o hicieron sus propios CDs, sus cassettes, escucharon música en un Walkman, enviaron un fax. Es que eso sí, de verdad, quien sigue enviando fax, aquí todavía se mandan fax, ¿eh? En Canadá. Rentar una película en un blockbuster, en un videocentro, ¿ok? Conectarse en internet, con marcación del teléfono de la casa. No, hombre, una cosa, una chulada. ¿Usaron mapas para llegar a algún lugar? ¿O usaron sección amarilla? ¡Au! Entonces se pueden llamar New Classics. Si les tocó este éxito de

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último año de la década de los 80s, Love in an Elevator, Aerosmith de los New Classics. Uf, qué tiempos aquellos. Qué tiempos aquellos. Dejen que acabe de cantar nuestro querido tío. A ver, ¿qué tiempos aquellos en donde aburrirse era parte de la vida? Sí, esperar en un banco. Sin que tengas la necesidad de ver el celular. Un viaje largo, con el mapa, porque no hay Google Maps, sin que te estén diciendo para dónde ir. Tú tienes que ir investigando, y esta callecita, y esta carretera, y brecha. Esa desconexión obligaba a nuestras mentes, pues sí, a pensar, a la creatividad. Hoy, ante el más mínimo segundo de aburrimiento, desbloqueamos el teléfono. ¿Cómo creen que se han hecho los grandes descubrimientos? Créanme que checando los reels de cada, cambiándole cada 10 segundos, no. Somos esa última generación que sabrá lo que fue vivir sin internet. Díganme ustedes qué les tocó de esta época. Por ejemplo, dice por acá Carla: yo aún conservo mi máquina de escribir, mi cassette de videocaseteras, cámara fotográfica de rollo. Gracias, Cecilia Navarro. Yo todo eso hice, gracias. O sea, todo lo que publicamos en @carladuenasfm. Mi Chabelo dice: gracias a toda la comunidad, soy bien New Classic. Usé todo lo de la lista. Grabé canciones de los Beatles en la grabadora de una estación de Irapuato. Escuché en un Walkman prestado un cassette de los Beatles y la música se escuchaba en una oreja y las voces en la otra. Gracias, José Isabel. Dice por acá: todo usé. No pagué con cheque, pero sí me pagaron a mí con cheque. A mí todavía, Gaby, imagínate. No, hombre, somos bien New Classic. Dice: a veces no sabía dónde estaba una dirección y tenías que tomar la guía Roji. Y nos salvó de muchas. Hace unos días, dice Gaby, le explicaba a mis hijos sobre las máquinas de escribir y parecía que estaba hablando yo en chino. Abrían sus ojos grandes hasta que les expliqué que era una máquina como las que sacan en las películas. ¡Ah! Me dijeron. ¡Qué recuerdos! Dice Monse: muchas gracias a todos los que están opinando en @carladuenasfm y por supuesto que los recuerdos están amenizados con el soundtrack que también formó parte de nuestra vida. Un poquito más atrás, 1984, del disco 1984.

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Los Red Hot Chili Peppers, High Ground. Ya nos pusimos locos, ahí la rodilla. Ay, hoy examen New Classic. ¿Cuántos de estos elementos, de estos sistemas posicionadores, utilizaron ustedes? Desde rollos fotográficos, máquinas de escribir, el disquete donde grababas la tarea. Pero también hubo quien usó, o íbamos por unas cartitas de bibliografías a la papelería, teníamos diccionario. En el coche siempre había un mapa de la ciudad o una guía Rocky en la casa para llamar al plomero, no sé, no lo llamabas del celular, o sea, buscabas plomeros en la P, sección amarilla, plomeros. Y luego ya marcabas, oiga, fíjese que tengo tapado acá, así era la cosa. A ver, Miss New Classics, dice, híjole, Licha, no hombre, te aventaste cada uno de los 20 elementos, opinó. Licha, es que ella diario quiere exentar en los New Classics. A ver, Carla, tengo o tuve un teléfono de discos, de disco conectado en mi cuarto. Tengo una caja de discos de 3.5 de color arcoíris que traje de Japón. Ándale, tengo una máquina de escribir Olivetti. Es que las Olivetti eran las que rifaban. Tengo dos cámaras Kodak, Walkman amarillo Sony. Híjole, ese es un New Classic. Es un clásico New Classic. Gracias, por supuesto que iba al Blockbuster a rentar una película que era Videocentro al principio, ¿no? En nuestras, un poquito antes de que llegara el Blockbuster de los Estados Unidos, era el Videocentro. Traí una guía Roji, por supuesto, antes del Google Map. Gracias, Licha. Por acá Mirna dice, pues para no hacer mi lista larga, yo usé 16 de los 20 que pones aquí. Solo no renté películas en Blockbuster, pero sí en Videocentro, claro. No usé internet de línea telefónica. Creo que era carísimo. Pues más bien, lo que ocurría, Mirna, era que mientras tú estabas en internet abriendo una página, tardabas, no te digo horas, pero digamos unos 20 minutos en que abriera una página. Entonces, si alguien quería hacer una llamada, no podía porque se desconectaba el internet, ¿no? Entonces, imagínate que estás esperando que abriera el Hotmail. Ya ibas en el minuto 23, ya se iba a abrir, y tu mamá, cuelgue, porque ¿quién está usando el teléfono? Y tú, ¡no! Eso era lo que pasaba. Dice Ana Laura, Carliux, híjole, usé todo, solo no usé internet por marcación telefónica. ¿Cómo crees, Ana Lau? Dice, eso era cosa del diablo, todo lo demás sí. Es más, te voy a buscar ese efecto del diablo. Espérenme, por favor, no se vayan a asustar. Les voy a desbloquear un recuerdo. Ahí va, qué emoción. Ay, bendito Dios.

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qué lujo, qué orgullo, qué honor haber sido de esa generación que le tocó el lanzamiento de este disco de Depeche Mode del 1990. Del Violator, Personal Jesus. Y bueno, pues prácticamente los New Classics han hecho de todo en la vida. Sobre todo cuando de pasar de lo análogo, es decir, de esos relojes de la época de nuestros abuelitos, ¿verdad? Con manecillas muy antiguos, hasta lo digital. Ya todo lo traemos en el teléfono, pero a nosotros nos tocó usar un teléfono fijo de casa. Una máquina de escribir en lugar del touchscreen. Tomar fotografías y solamente tenías 12, 24 o 36 oportunidades. Escuchar música en un vinil, en un cassette, obviamente en tus Walkman. Ir a rentar una película para todo el fin de semana. No 120 mil opciones en las plataformas. Tuvimos un diccionario, tuvimos una enciclopedia. Gracias a todos los que por acá han estado opinando. Nicolás dice que todos los elementos que yo puse acá en el Facebook, en @carladenasfm. Uy, nosotros llegamos al Facebook cuando todo era llano, no había nada construido ahí. Gracias, Coral, Lorena, Judy, March, todos. Dice, yo también grabé canciones de la radio, Alicia, yo también. Y créeme que alucinaba a los doctores que no dejaban la canción completa. Y veme, decía mi bisabuela, en paz descanse, murió de casi 100 años, lo que no has de querer en tu casa lo has de tener. Locutora interrumpiéndolos. Canciones, gracias Alicia. Yo usé de todos y también tenía mi garra y espada de Leono de los Thundercats. Ah, ok, Tony, muchas gracias. Trinidad, todos los anteriores. Además, escuchaba los discos de vinilo en una consola que aún tenemos. Es que es una cosa, es una joya de la familia, Lupita. Una televisión de bulbos y teníamos que levantarnos para cambiar de canal. Bueno, eso le tocaba al más chico. Órale a cambiarle. Porque eres el más chico y yo soy la más grande. Por acá dice Charlie, nací en el 72, por supuesto que todas esas cosas las hice. Eran cosas de la vida real, digo de la vida diaria, que hoy todos esos aparatos se comprimen en un celular, así como la música, que está comprimida en de lo análogo a lo digital. Y pues claro que el oído que escuchó los vinilos sabe la diferencia, ¿no?

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aprobados en este examen New Classic de lo que nos ha tocado vivir, experimentar, utilizar, constatar desde una enciclopedia en donde buscábamos la información o un diccionario, desde traer el mapa en el coche mientras íbamos a algún lugar con la familia, enviarle a un amigo una carta, buscar a un servicio en la guía telefónica o una persona por su apellido en la guía Roji, conectarse a internet con el teléfono y esperar horas y horas, rentar una película, mandar un fax. Yo todavía tengo que pedirle ayuda a alguien para que me ayude a usar el fax. Cosa tremenda esto. Escuchar los discos con nuestros padres, con nuestros abuelos, nuestros hermanos, algún tío. Guardar en la universidad toda nuestra vida en un disquete, en nuestra tesis, yo me acuerdo. Pero creo que esto nos hace reflexionar. Gracias a todos, son cientos de mensajes. Gracias de todo corazón por ser el mejor público, ese público que le ha tocado vivir estas realidades que cambian de una, ya no digamos de una década a otra, de un segundo a otro. Cuando nacimos y crecimos, nuestra generación se convirtió en un puente. Es ese eslabón perdido que conecta con un mundo en donde las cosas se tocaban, se veían, se sentían. Tú ibas y tocabas la puerta de alguien para salir a jugar, no jugabas en línea, no existía el internet. Era un mundo en donde entendíamos un poco más. Por ejemplo, hoy es un mundo invisible, ¿no? La nube, ¿dónde está la nube donde se guarda todo? Eso todavía me vuela la cabeza, que todo ocurre en un milisegundo. Nos ha tocado vivir la transición de muchas cosas y nos hemos, como les decía, adaptado, porque el que sobrevive no es el más fuerte, sino el que mejor se adapta a todos los cambios. Y esta transición de tanta tecnología nos ha dado un superpoder. Somos capaces de apreciar, obviamente, toda la tecnología actual, pero también guardamos el recuerdo de estos rituales, de estos aparatos que usábamos, de nuestros vinilos, de nuestros cassettes, donde todo se disfrutaba diferente, hasta la lluvia, un día sin luz, y el ritmo de la vida era más pausado. Gracias por compartir tantas historias, tantas anécdotas en esta revista musical que está hecha por ustedes. Yo me despido con algo de los Rolling Stones, discos que escuchaba en esa consola con mi padre. Soy Carla Dueñas, gracias por darme el mejor trabajo del mundo. Gracias por escucharnos a través de la radio.

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6: Hola, hola, bienvenidos una vez más a este espacio de Ya Oíste. Yo soy Génesis Sainz, más que feliz, emocionada de tratar un tema, pues del que se habla muy poco, la sarcopenia. A veces te sientes con menos fuerza, te cuesta más trabajo cargar cosas, subir escaleras, levantarte de una silla. Pues todos esos puntos hoy los vamos a aclarar. Y para eso tenemos una invitada muy especial. Nos acompaña la doctora Claudia Santillán Arriaga, que es especialista en medicina interna. Doctora, bienvenida, muchas gracias.
7: Muchas gracias, buenos días, gracias por la invitación. Y bueno, vamos a hablar de lo que es la sarcopenia, como lo mencionaban ahorita, conocido desde ya muchos, muchos años, últimamente en boga en México. ¿Por qué? Porque vamos todos para ese diagnóstico o ese síndrome que actualmente se conoce. A la sarcopenia se le menciona como sarcopenia del latín y griego, que es sars, carne, penia, disminución, que es disminución del músculo. O también se le conoce como miopenia, músculo mío, okay. Penia, disminución. Y esto va aunado a otros términos que se llaman dinamopenia, que es disminución en la fuerza, y por consiguiente también la cratopenia, que es la disminución en el músculo, disminución en la fuerza, y por consiguiente disminución en la actividad funcional diaria. Anteriormente se conocía que era un síndrome geriátrico, porque todos los cambios que vamos teniendo a partir de los 65 años van generando parte de estos síndromes geriátricos. Pero conforme han avanzado los años y los tiempos, se han hecho varios estudios condicionando que no solamente el paciente geriátrico, sino también el paciente que tiene enfermedades metabólicas, como pueden ser la diabetes, la obesidad, la insuficiencia cardíaca y recientemente más estudios sobre la enfermedad renal crónica.
6: ¿Cómo lo podemos como centrar de que no solamente es algo para la gente mayor, sino que es como una un desgaste prematuro, se podría decir?
7: Sí, un desgaste prematuro. Ya fisiológicamente a partir de los 50 años empezamos a tener cambios en las células de todo el cuerpo, pero ahora México desafortunadamente somos el primer país de obesidad infantil. Al ser el primer país de obesidad infantil vamos generando mayor peso en nuestra estructura muscular y en futuro podemos llegar a desarrollar lo que es la obesidad, lo que es la diabetes mellitus y por consiguiente las enfermedades cardiometabólicas como la insuficiencia cardíaca. Entonces, todas esas enfermedades al tener un desgaste progresivo y crónico van a dar una disminución en la masa muscular corporal. Se comenta que después de los 50 años vamos perdiendo por cada año un 2% de masa muscular.
6: Wow.
7: Y después de los 65 años esto puede incrementarse hasta 13% a 24% anual, pero si tenemos otras enfermedades o no hacemos actividades preventivas, podemos llegar a un grado mucho mayor que puede llevarnos inclusive a la muerte.
6: ¿Cómo vamos a diferenciar que a lo mejor estamos en una buena etapa para tomar acción y decir, bueno, voy a hacer ejercicio o esto? O en dado caso, ¿cómo sé que yo tengo, ya estoy empezando con la sarcopenia o esta parte prematura?
7: En un paciente mayor de 65 años, ya podemos pensar en la sarcopenia. ¿Por qué? Porque tenemos alteraciones en todos estos factores sensoriales, marcha, se van modificando. Si estamos mucho tiempo en una sola posición, vamos a hacer contracturas musculares. Entonces, cuando yo me quiero estirar para ese ejercicio, me duele, y si me duele, ya no lo hago, o ya no lo realizo. Y un adulto mayor, que son afortunadamente, no es una gran mayoría, porque ya actualmente vemos en los parques, en los gimnasios, en algunos bosques, mucha gente mayor haciendo actividad física. Entonces, ese poco que nosotros le invertamos en el ejercicio, que que se considera que son 30 minutos al día o 150 minutos semanales distribuidos en lo que nosotros podamos administrarlo de acuerdo a nuestros tiempos, nos va a ayudar mucho. Pero no solamente se considera que sea la caminata, la yoga, natación, que son ejercicios aeróbicos, sino también ya incrementarlo un poquito.

0: unos minutos, de 5 a 10 minutos, que lo hagamos en casa, en lo que vemos las noticias, la televisión, nuestro programa favorito, o inclusive ya hay programas de ejercicio, sobre todo para adulto mayor, hay que hacerlos. Y con ese pesito que le pongamos nos va a ayudar a disminuir ese riesgo de la sarcopenia a corta edad. Cualquier paciente que tenga enfermedades crónicas, vamos a mencionar diabetes, obesidad, enfermedad cardíaca, paciente geriátrico, que curse con una recaída, como son una enfermedad o que requiere estar en el hospital por algún proceso infeccioso o descompensación, o inclusive que pueden llegar a requerir aditamentos como ventilación mecánica, están postrados en cama. Entonces su músculo no lo moviliza.
1: Claro.
0: Entonces muchas veces podemos ver al paciente hospitalizado y el familiar va y nos apoya a darle de comer en la boca, lo tiene apapachando en la cama, y no, al contrario, llegando hay que moverlo, sentarlo, que coma, para que no pierda esa funcionalidad. Y aquí tenemos que pedir apoyo, si lo hubiera, con una fisioterapia, para que nos esté apoyando qué ejercicios puede mantener durante esa hospitalización para que se desgaste menos y pierda menos músculo. Otro es nutrición. Desde que llega el paciente al hospital, hacemos como un plan alimenticio para no perder tanto músculo y garantizar que el paciente esté ingiriendo su alimento. E inmediatamente que se egresa, mandarlo a rehabilitación física, a nutrición, psicología, si está en condiciones, y psiquiatría.
2: La proteína que venden o que pues consumen, que es como un suplemento, ¿eso ayuda? ¿O estamos hablando de mejor natural?
0: De todo natural. Mucha de la gente que va al gym le sugieren suplementos proteínicos, pero muchas veces pueden dañar o el hígado o el riñón. Claro. Y hablamos que la enfermedad del riñón es una de las que más sufren de sarcopenia. Wow. Entonces, nuestro músculo ya está establecido. Lo importante es trabajarlo y mantenerlo y movernos. Ya sea que yo tenga una enfermedad renal o cualquier enfermedad, mientras yo me mantenga activo dentro de las posibilidades, yo mantengo mi músculo. Pero si el paciente va a perder peso por la misma enfermedad, y yo le doy un aditamento, un suplemento, todo es de preferencia natural, porque eso nos va a ayudar desde la digestión, desde la salivación, de la masticación, la deglución, la absorción de nutrientes, que es mucho mejor a darle un suplemento preparado. ¿Por qué? Porque la absorción va a ser diferente. Sí, y eso se llama un suplemento. Exacto. Que no equivale a la alimentación. Y muchas veces los familiares o los pacientes dicen, denme una nutrición, porque no me da hambre. Es por eso un suplemento nos ayuda, pero no sustituye a la alimentación.
2: Viéndonos a la prevención, para que no lleguemos, o sea, en estos casos yo que tengo 27 años, ¿no? Y yo no quiero que cuando llegue a la edad de los 60 tenga sarcopenia. ¿Qué puedo hacer desde yo ahorita para decir, voy a prevenir?
0: Si una persona es sana, no tiene ninguna enfermedad, ninguna comorbilidad, puede tener una alimentación, pero siempre sería ideal llevarlo a cabo con un nutriólogo.
2: Okay.
0: Y conjunto con un dietista, ya que el nutriólogo nos detectó que estamos sanos, entonces el dietista nos puede dar inclusive ciertas recomendaciones de cómo balancear lo que es el plato saludable, donde un porcentaje son verduras, carne, cereales, proteínas, y sí todo, y sobre todo los líquidos.
2: Claro.
0: Sobre todo hidratarnos en forma correcta, porque nuestro cuerpo se basa en toda esta homeostasis o que sea todo parejo para que pueda absorberse todos los nutrientes, y sobre todo no saltarnos alimentos.
2: Importante.
0: Eso es algo muy importante, porque si no llevamos el desayuno, comida y la cena, entonces nuestro cuerpo va a tomar energía de donde no tiene, y entonces va a empezar a alterar todo el metabolismo. Trata de hacer un sueño reparado.
2: Nuestro cuerpo habla, y hay que escucharlo, hay que saber escucharlo y tomar el tiempo para darle, porque nada más tenemos una sola vida, hay que cuidarla. Nos vemos en el siguiente episodio de Ya Viste. Yo soy Génesis Sainz Silva. Hasta luego.

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0: el tema de Alex Syntek. Tiene excelente música. Es un músico virtuoso. Que ya chocho, como muchos de nosotros, pues sí. 57 años, ¿no? Sí. Entonces, pues algún error tendría que cometer, pero exitoso es. Exitoso es. Virtuoso es. ¿No? Muy buenos días. Qué gusto, qué placer saludarle. Ya estamos listos con toda la información de esta mañana. Este 29 de septiembre del año 2026. Gracias por acompañarnos en la transmisión simultánea de NN Nuestras Noticias. Estamos a través de Vida Romántica 104.5 FM. Mi querida Chely, ¿cómo estás? Buenos días. Armando está como todas las mañanas en el 99.7, la operación de esta estación desde muy temprano, 6 de la mañana. Y como todos los días también, mi querido Alonso, que opera este espacio de información a través de La Poderosa en el 98.1 de su frecuencia modulada, la FM. Mi querida Arely, ¿cómo amaneciste? ¿Cómo estás?
1: Buenos sí, ¿no? días, muy bien, fíjate, después de escuchar esta gran tema musical de Alex Syntek, no, la verdad es que tiene muy buenos temas, hay que ser muy sinceros, y al parecer pues todas estas reproducciones le han ayudado bastante, ¿eh? Claro. Estos últimos días.
0: Sí, la verdad es que sí, es un cantante que es exitoso. Y los errores a veces, pues no sé si se le puedan perdonar o si las redes lo puedan perdonar, pero de que es exitoso, de que es virtuoso, lo es. Y justamente un día como hoy, un 29 de septiembre, nació en Mérida, Yucatán. ¿Cómo se llama? ¿Cuál es su nombre? Alejandro Escajadillo, ¿no? Sí, ¿no? A ver, ¿dónde está? ¿Dónde dice? No, pero sí sabía yo que es Alejandro Escajadillo, ¿no?

0: Raúl Alejandro Escajadillo Peña. Bueno, pues justamente nacía un día como hoy, un 29 de septiembre, pero de 1969. Inició, pero chiquillillo. Ahí en Chiquilladas, justamente, había un programa. Mujeres, siendo mujeres, está ayudando a quien me queda Areli. Suele suceder. Oiga, ¿nunca le ha pasado a usted que... Y me refiero a usted, amiga mujer, ¿eh? Que va en su carro y luego de repente, no sé, como que quiere sacar ahí algún maquillaje. Vale, se le vacía en la bolsa. Híjole, qué
1: cosas. No pasa nada. Y es que
0: todavía no está muy buena, déjala, pongo. Pues eso parece que le pasó a mi querida Areli. Conejo, ¿cómo amaneciste? Buenos días, pensaste que no te saludábamos. Claro que sí, mi querido Conejo. Y hasta a veces te payoleamos. Ah, mi querido Conejo. Un saludo, mi querido Pepe Lencho también. Un abrazo, Pepe Lencho, que también desde muy temprano lleva a su niña a la secundaria. No sé si ya está en la prepa. Y el Gabo, que nos escucha muy temprano. Miki, que ya está llegando a la nadada, ¿eh? Desde muy temprano también. A todos ustedes, amigos, amigas de las plataformas del transporte público, ¿cómo van? Platíquenos, ¿cómo van? ¿Ya se pusieron de acuerdo? ¿Sí se están registrando en el padrón que el gobierno ha puesto para temas de seguridad? Es lo que dicen. Mis amigos del transporte público, gracias por sintonizarnos. ¿Usted va en el transporte? Híjole, ¿y esa qué, mijo? Bueno, decía yo que mis amigos de transporte público nos van escuchando. Y usted, amigo, que va al trabajo, a la escuela, a donde vaya, nos está escuchando gracias a que el chofer le gusta escuchar NN Nuestras Noticias. Estamos escuchando a José Miguel Gallardo Vera, mejor conocido como Miguel Gallardo, célebre cantautor, productor, productor musical español. Nació en Granada justamente un día como hoy, un 29 de septiembre de 1949, y sabemos todos muy bien, fallecía allá en Madrid el 11 de noviembre de 2005. ¿A ese sí le habías escuchado, Areli?
1: Sí lo he escuchado, pero la verdad es que...
0: O sea, lo habías escuchado solamente.
1: Sí.
0: Sí, es muy setentero, casi ni de tu papá ni de tu mamá.
1: No, cállate, luego a veces lo digo aquí al aire y me dice, ¿qué te pasa?
0: No.
1: Yo puro de Menudo para adelante.
0: Ese más bien tendría que ser del papá de tu mamá.
1: Ándale, sí. De hecho tiene el mismo apellido de mi papá, fíjate.
0: ¿Vera o Gallardo?
1: Gallardo.
0: Sí. El segundo apellido de tu papá es Gallardo.
1: Segundo apellido.
0: Oye, está bonito ese apellido, Gallardo. Señor Gallardo. ¿Un saludo al señor Gallardo? Por supuesto que sí, el papá de mi querida Areli.
1: Esperemos y nos vaya sintonizando.
0: ¿Cómo que esperemos?
1: Es la hora de ir al trabajo.
0: Pues entonces, un saludo. Muchachita. Ese también lo he escuchado. Sí, son de los papás. De los papás de nosotros. Porque si yo puedo ser el papá de Areli, entonces mi papá lo escuchaba. El papá y la mamá de Areli. Sí. Cuánta matemática. 15 grados la temperatura tenemos en estos momentos. La máxima para hoy estará en 28 grados. Dice San Google que va a ser un día soleado. Vamos a ver qué pasa. Así que, pues bueno, ahora vamos a las efemérides.
1: Nos vamos a las efemérides. Ay, hoy 29 de septiembre, compañeros. Venimos más motivados, ¿verdad? Un 29 de septiembre venimos muy motivados. Y bueno, celebraciones internacionales y mundiales. Hoy es el Día Mundial del Corazón. Con esto, crear conciencia sobre las enfermedades cardiovasculares y promover estas medidas preventivas para evitar infartos. Oye, que además también hemos escuchado muchas noticias sobre infartos, ¿verdad?
0: Uy, sí.
1: Sí. Bueno, pues hoy es el Día Mundial del Corazón. Además, también te platico, Día Nacional, una celebración también aquí en México, que es el Día Nacional del Maíz, que honra esta importancia a la cultura, al tema histórico, ¿no? Y alimentario también de este grano nativo. Y bueno, ¿qué podemos decir?
0: En algún momento lo producíamos y lo consumíamos, hoy lo importamos.
1: Unos taquitos.
0: Oye, dice mi querido César Segovia, un abrazo a mi querido César Segovia que te lo escucha también. Él es DJ y bueno, sigue siendo DJ. Dice que Alex Syntek también fue DJ.
2: ¿Cómo?
0: Que Alex Syntek hizo a Caló. ¿Conoces a Caló?
2: Caló, ¿no?
0: Ponte atento, ponte atento ya. Adele se parece a María Caluna. Buen dato, mi querido César. Día de San Miguel Arcángel, quien no se acuerda de chiquilladas.
2: Pues cómo no.
0: Sí, sí, cierto. Dice el Pepe Lencho.
2: Saludos.
0: Saludos al Pepe Lencho. Bueno, ¿qué nos falta? ¿Ya? ¿Dar la bienvenida? Pues bienvenidos, hay noticias y entramos puntuales a ellas.
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0: Un resumen de lo más importante que hoy le vamos a platicar. Reconoció el gobernador Esteban Villegas la labor del personal de salud.
1: Y se espera que en breve se materialice el apoyo para personas con discapacidad.
0: Estoy al pendiente del caso del IMSS, dice Esteban Villegas.
1: Inicia construcción del colector Andrómeda.
0: El DIF municipal extiende su apoyo a colonias y comunidades rurales.
1: Y la estación central toma forma con estas nuevas obras para Durango.
0: Cuatro organismos autónomos estarán rindiendo cuentas ante el Congreso en esta semana.
1: Y de Durango hasta China, jóvenes músicos mexicanos van a llegar a la feria de Shanghái.
0: Iniciativa podría sancionar con cárcel la publicación de memes. Denuncia que hizo Arturo Yáñez en la Cámara Federal de Diputados.
1: Y más de 800 mujeres buscaron acompañamiento para abortar en Durango durante este 2026.
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0: continuar con la información. Oiga, un tema que sigue indudablemente dando de qué hablar. Es el tema de estos bebés que de manera pues muy lamentable fallecieron en el Instituto Mexicano del Seguro Social en las últimas semanas. El tema es que, pues bueno, ya sabemos, estuvo aquí el propio titular del Instituto Mexicano del Seguro Social para platicar con las familias, especulaba sobre una denuncia que iban a poner los padres de familia. El tema pues llegó hasta la Fiscalía General de la República. El abogado Fermín Flores, que es el abogado de los padres de familia de estos bebés que fallecieron, ayer platicó con los medios de comunicación. El asunto tiene que ver, y es que él se había reservado mucho el poder platicar con los medios de comunicación, que a veces algunos medios lo vieron medio mal, el que no quisiera ahondar en qué medida se iba a hacer la denuncia, cómo la iban a solicitar y todo este tipo de cosas. Entonces tenían que tener las reuniones previstas primero con el Instituto Mexicano de Seguro Social y tener el poder armar una carpeta que pudiera generar una denuncia, y como le acabo de mencionar, es ante la Fiscalía General de la República. Fermín Flores, el abogado de los padres, señaló que es homicidio culposo, es el delito de las denuncias de los papás de los bebés que fallecieron en el Instituto Mexicano del Seguro Social. Si les parece bien, vamos a escuchar poquito de lo que platicó él ayer con los medios de comunicación sobre este asunto que ha dado tanto de qué hablar.
1: Voy a preguntarle avance de este caso y pues sobre todo la clasificación de los delitos por los que...
2: Sí, miren, quiero comentarles y más que nada justificarles días previos por qué no me podía adelantar tanto a darles algún tipo de información. El procedimiento penal se divide en tres etapas: inicial, etapa intermedia y etapa de juicio. La etapa inicial, que es la que nos encontramos, se divide en dos partes: investigación informal y la investigación formal. La investigación formal consiste en que una vez que se vincula al probable responsable, se empieza a defender y es pública su investigación y ya podemos hablar de datos de prueba y de pruebas. La investigación informal es la que realiza el Ministerio Público prácticamente escondidas, sin que los probables responsables se enteren de que están siendo investigados, porque ¿qué pasaría si la persona que cometió el delito supiera que lo están investigando? Obviamente o se esconde o altera datos de prueba o deja o renuncia. Entonces es por la propia secrecía de la investigación que no se puede dar mucha información, porque le estaría previniendo a la persona que probablemente cometió el delito que lo están investigando, y eso entorpecerá la investigación. Es por ese motivo que no pude darles información previa en el momento antes de presentación de la denuncia, para no entorpecer y no no pudieran correr las personas que tienen la responsabilidad. Hasta este momento sí les puedo adelantar que el delito por la línea de investigación que está siguiendo el Ministerio Público, el principal delito es el de homicidio culposo con responsabilidad profesional médica. Ese es uno de los tantos delitos, ese es el principal que está siguiendo el Ministerio Público, y como también la investigación ya tiene datos de prueba, ya tiene avance, sí les puedo comentar que esto ahorita lleva...
3: Todavía ahorita está pendiente, ahorita en unos minutos vamos a saber si la familia decide presentar denuncia. Si es así, nos vamos a trasladar a la Fiscalía General de la República, y si decide otra cosa, pues hay que respetar también.
4: ¿Sobre el tiempo antes?
3: Sí, la familia de Tepehuanes.
0: Bueno, pues así las cosas. Homicidio culposo es el tema que está en la mesa de la Fiscalía General de la República.
5: Continuamos con la información, y el presidente de la Barra de Abogados atenderá también muy bien estas denuncias de los padres de los bebés fallecidos en el IMSS. Así lo asegura el gobernador Esteban Villegas.
6: En serio, porque va a defender muy bien el tema de las familias, y porque eso genera que no se meta ningún otro vival a tratar de ensuciar un proceso que es muy humano, que lo más importante ahorita es que las familias tengan certeza de qué fue lo que pasó, de que tengan una gran tranquilidad, que es difícil por lo que sucedió, pero que en su dolor, en el cual los acompañamos, sepan que qué fue lo que sucedió y que tengan esa tranquilidad para que pues puedan descansar mucho mejor o procesar mucho mejor.
7: ¿Hay varios cambios en la delegación?
6: Yo creo que sí, no lo sé, eso le tocará al maestro Zoé decidirlo junto con la presidenta, pero yo creo que tiene que haber una serie de cambios estructurales. No sé hasta qué paso. Sé que el director acaba de llegar, pues, o sea, es un director que tampoco tuvo nada que ver, que va llegando prácticamente, pero yo creo que siempre que pasa algo así tiene que haber cambios estructurales internos, dependiendo de lo que salga ya de tema final en los cultivos y en toda la información oficial que nos va a dar el INS.
8: Está politizando el tema, Margarita Valdés.
6: No, bueno.
8: ¿Qué opina de eso?
6: Miren, ya no le quiero abonar más al tema porque creo que le fue súper mal en redes sociales. Ya le fue muy mal, ya no le quiero abonar. Lo único que puedo decir es que fueron muy desafortunadas esas declaraciones. Y más viniendo de alguien del sector, pues, somos médicos y todos los médicos que están en el IMSS, muchos de ellos trabajan también con nosotros en la Secretaría de Salud y las enfermeras, a quienes les mando mi reconocimiento y mi gratitud siempre, porque de veras hacen un gran trabajo, a veces sin lo necesario para poderlo hacer. Y los médicos y las enfermeras, créanlo que si alguien está preocupado porque las cosas sucedan y se esclarezcan, son ellos.
0: ¿Qué nos va a presentar Ernesto Valles en un ratito más en la información de carácter policiaco?
5: La información policiaca con Ernesto Valles en un momentito más. En un tráiler se da la fuga tras impactar y dejar sin vida a un ciclista. Además, un choque entre dos motocicletas deja a sus conductores lesionados y un joven muere al sufrir ataque epiléptico cuando conducía en su motocicleta. Estas son las policíacas de este martes.

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5: Vamos a la información de carácter internacional. El presidente Donald Trump desmiente acuerdos con Irán para aliviar sanciones y poner fin a la guerra con Irán. El presidente de Estados Unidos, Donald Trump, aseguró que no ha ofrecido nada a Irán para poner fin a la guerra, con lo que desmintió reportes de medios de comunicación que citaban a funcionarios estadounidenses, según los cuales estaba dispuesto a suavizar las sanciones y desbloquear fondos congelados. A cambio, esto de avances concretos en el programa nuclear iraní. Eso no es cierto. No les ofrecí nada, escribió el presidente el lunes en su red social Truth Social. Tanto Axios como CNN informaron, citando a funcionarios estadounidenses no identificados, que Trump estaba dispuesto a aliviar las sanciones contra Irán y desbloquear fondos iraníes como parte de un acuerdo definitivo, con la condición de que Teherán mostrara avances concretos en el tema nuclear.
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5: Información de carácter nacional. Claudia Sheinbaum deja en manos de la Fiscalía General de la República el caso de Jorge Amílcar Holland. El empresario ha sido mencionado en diversas investigaciones periodísticas por contratos obtenidos durante la administración anterior y por su cercanía con los hijos del expresidente Andrés Manuel López Obrador. La presidenta Claudia Sheinbaum señaló que corresponde a la Fiscalía General de la República determinar si existen elementos suficientes para abrir una carpeta de investigación contra el empresario Jorge Amílcar Holland Aparicio, señalado en investigaciones periodísticas por presuntos actos de corrupción y tráfico de influencias. Durante su conferencia mañanera, la mandataria ayer fue cuestionada sobre si la Fiscalía General debería investigar al empresario cercano a Andrés Manuel López Beltrán, hijo del expresidente Andrés Manuel López Obrador. Sheinbaum respondió que las fiscalías deben actuar cuando existan elementos que permitan presumir la comisión de algún delito, aunque descartó hacer un llamado directo a que la Fiscalía General de la República investigue a Holland. Si la Fiscalía tiene suficientes elementos para cualquier persona, cualquiera, no importa de dónde sea, para abrir una carpeta de investigación, que lo haga. Y si hay suficientes elementos en la investigación, que solicite al juez lo que corresponda, expresó, la presidenta Claudia Sheinbaum.
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5: Los deportes. Alonso Dueñez, buenos días.
7: Hola, ¿cómo estás, mi estimada Naomi, querida Areli? Auditorio de NN, nuestras noticias. Ya estamos listos con la información de los deportes.
0: la información deportiva y vamos a comenzar con el tema de la selección mexicana y la selección peruana que se citan hoy martes 21 de septiembre. Oye, segundo partido, ¿no? También, y bueno, también aquí la participación de Rafa Márquez.
7: El Kaiser, seguía el segundo partido de él, pues al mando en el Sport Illustre de Stadium de Harrison, Nueva Jersey. El duelo será, pues, obviamente el segundo partido amistoso de esta fecha FIFA. El compromiso internacional representa una prueba decisiva para ambas escuadras en un proceso de consolidación táctica tras los intentos de choque disputados el pasado fin de semana en suelo estadounidense. Recordá que la selección de Perú, pues, viene de perder 4-1 ante los Estados Unidos. El combinado azteca, bajo la dirección técnica de Rafa Márquez, segundo partido hoy, empataron 1-1 frente a la selección de Colombia el pasado sábado. La gran figura fue el juvenil Gilberto Mora, quien lució el dorsal número 10 y anotó un golazo al minuto 62. Así que, señores, todo está listo para que hoy, en punto de las 7 de la noche, veamos a ver qué tal el funcionamiento de Rafa Márquez. La verdad es que ya con la nueva juventud se está viendo un equipo ya más sólido. Así que vamos a ver qué sucede hoy por la tarde-noche.
0: Continuamos con esta información deportiva y, bueno, hablando también de este tema, mi queridísimo Alonso Dueñez, Chicago vence a Filadelfia la noche de mariachi, también cerrando así la semana número 3 de la NFL.
7: Sonando el mariachi, señores, el himno de los Estados Unidos, el tendón estrellado. Bueno, pues a pesar de no tener a su mariscal de campo titular, los Osos de Chicago derrotaron 27-7 a las Águilas de Filadelfia en el Soldier Field, donde previo al partido de que interpretaron, como estamos escuchando, el himno de los Estados Unidos con mariachi. Escuchen. Así que, bueno, esto fue en el medio tiempo. Así, pues, en la era antimigrante del gobierno de Donald Trump, donde, por cierto, pues, pedían que quitaran uno de los videos. La NFL solicitó al Departamento de Seguridad Nacional de los Estados Unidos que retirara un video de redes sociales que está, pues, circulando en muestra de las jugadas destacadas del miembro del Salón de la Fama, Brian Dawkins, en referencia a una supuesta caravana de migrantes que se acerca a la frontera estadounidense. Pues, señores, así se cierra la semana número 3. Vamos a ver qué sucede en la semana número 4 el próximo jueves.
0: Y bueno, también la apertura 2026 de la Liga MX femenil llegó también este cierre de su jornada número 9. La pelea también por estos primeros lugares comienza a tomar un poquito de forma, ¿eh?
7: Así es, y las Águilas del América, las Galácticas superpoderosas, llegaron a 25 puntos después de golear 5-0 a León el día de ayer allá en el Nou Camp, resultado que también le permitió alcanzar una diferencia de goles de más 35. Detrás del conjunto azulcrema en el grupo B aparecen las Chivas Rayadas del Guadalajara con 18 unidades, Atlético de San Luis con 16 y Pumas con 13, todos actualmente en posiciones importantes dentro de su sector. En el grupo A, Rayadas conserva el liderato gracias a un triunfo de 2-1 sobre Puebla y alcanzó los 24 puntos. Monterrey mantiene una batalla cerrada con Tigres, que suma 22 después de empatar 1 con Atlético de San Luis, mientras que las Bravas de Juárez aparecen inmediatamente detrás de con 21 unidades sobre ellas. Toluca también se mantiene dentro de los primeros lugares después de golear 4-0 a Necaxa y así alcanzar 19 puntos. De esta forma, considerando únicamente las unidades obtenidas, América, Rayadas, Tigres, Bravas y las Diablas son las 5, los 5 equipos que con mayor cosecha después de 9 jornadas. La lucha también comienza a apretarse en la zona media en el grupo A. Detrás de las Rayadas, pues están obviamente Tigres, Bravas, Toluca, y también aparece León, Santo Laguna y Cruz Azul, ellos con 12 puntos, mientras que Atlante suma 7 y Querétaro permanece con 6, prácticamente están eliminadas. Por su parte, en el grupo B, América, Chivas, Atlético, González y Pumas ocupan los primeros puestos, así que el siguiente compromiso de las Águilas del América será, pues, ante las Rayadas del Monterrey. Esto sí va a estar en un gran duelo próximo viernes. Vamos a ver quién toma la cima de liderato de la tabla general de esta apertura 2026.
0: Y quien también se impone ante Turquía fue Italia, para sumar también estos primeros puntos, y Francia derrota también a Bélgica.
7: La Nacional por fin ganó. Italia consiguió su primera victoria en la National League Europa a costa de una débil Turquía que se comió una goleada de 4-1 en la Arena Timaç. Así, prácticamente, Italia se colocó en el tercer lugar del grupo A1 de la Liga A. Por encima, pues, de la Nacional se encuentra Francia, que tiene 6 unidades luego de su victoria con un gol de Olise ya en los últimos minutos 87. Un contragolpe que tuvo prácticamente Zidane, se volvió loco después de este golazo, y así derrotaron a Bélgica el día de ayer, así sumando 6 puntos. En el fondo está Turquía, que todavía no ha conseguido puntos. Por su siguiente compromiso, Italia visitará al líder Francia, y bueno, mientras que Bélgica recibirá a los turcos. La jornada de la UEFA Nations League continúa con el gran duelo entre la selección de España ante Croacia de Luka Modric, que se disputará en el Ramón Sánchez Pizjuán. Así que, bueno, pues vamos a ver qué sucede el día de hoy. También Inglaterra se enfrenta hoy a la República Checa.
0: Ya las breves deportivas para finalizar.
7: Hey, Checo Pérez paseará su monoplaza Cadillac por Paseo de la Reforma previo al GP de la fecha tentativa para el recorrido de exhibición en la avenida principal de la CDMX. Es del 27 a 28 de octubre. El piloto mexicano atraviesa por un momento de escasos resultados. Javier Aguirre rechaza 4 ofertas de trabajo para asumir la dirección técnica de Valencia de España. Aguirre, quien asume su 7º club distinto de la liga tras dirigir a México en la pasada Copa del Mundo, fue presentado oficialmente el día lunes, bueno, el día de ayer, como el nuevo timonel del conjunto blanquinegro. El técnico de Irlanda considera que su país despertó conciencias en el mundo sobre la situación en Gaza. Mancini admite que tenía un doble contrato durante la etapa del Manchester City. El club enfrenta un proceso por presuntas infracciones financieras y sostiene que el caso con la Liga Premier sigue en curso. La superestrella de la NBA, LeBron James, tomó el podio el día de ayer por primera vez de forma oficial como jugador de Filadelfia de los 76, luciendo la 4ª camiseta distinta en su legendaria trayectoria profesional. Aaron Judge no quiere ver desde la banca el comienzo de los playoffs. A un día del primer juego de la serie del comodín contra los Red Sox, el capitán de los Yankees tomó práctica del bateo en el terreno por primera vez desde que sufrió una distensión en la pantorrilla. El nadador de Seúl, Alberto Ortega Romero, obtuvo su segunda medalla de oro dentro de la Paralimpiada Nacional CONADE 2026 durante las jornadas de la natación desarrollada en lo que viene siendo allá en Zapopan, en el Centro Acuático Metropolitano. El deportista duranguense conquistó la posición en honor a la prueba de 150 metros combinado individual correspondiente a la categoría de 3 a 15 años de la división Multiclass M3. Y el atacante duranguense Michel Izárraga González consolidó su presencia en la selección mexicana de voleibol de sala tras completar una intensa actividad internacional que abarcó 4 torneos continentales. Su constante participación la ubica como una de las piezas jóvenes con mayor proyección dentro de la del proceso representativo nacional que busca clasificar al Campeonato Mundial y sobre todo a los Juegos Olímpicos de Los Ángeles 2028. Pues hasta aquí la información de los deportes.
0: Muchísimas gracias, Alonso Dueñas, la información deportiva. Nosotros nos vamos a un corte. 7:34 a.m.
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0: vamos a continuar con la información. 7:36 a.m. El colector Andrómeda reducirá riesgo de inundaciones en 11 colonias de Durango. Inician Esteba y Toño la última etapa de esta importante obra.
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2: Continuamos con lo más viral del internet. Oigan, pues estos días se dieron a conocer esta información por parte de la línea de Aeroméxico, que va a dejar de operar temporalmente sus vuelos hacia y desde el aeropuerto internacional de Tulum. Bueno, les platico que de acuerdo con todo lo que es los interinarios disponibles, el 30 de septiembre, o sea, el día de mañana, será el último día de operaciones, y a partir del 1 de octubre ya no van a aparecer estos vuelos de Aeroméxico entre Tulum y la Ciudad de México. La aerolínea también dejará de operar hacia este destino. Y bueno, yo creo que es importante mencionar porque esta noticia se volvió viral, porque Tulum, de acuerdo, es uno de los destinos turísticos más importantes del país. Bueno, era. Bueno, el aeropuerto comenzó operaciones en diciembre del 2023, así que la salida de una de las principales aerolíneas mexicanas pues generó muchas preguntas sobre qué está pasando con el turismo de la zona. Y aquí Aeroméxico aseguraba que no se trataba de una salida definitiva, sino de una suspensión temporal debido a las condiciones del mercado y como parte de una estrategia para reorganizar y maximizar sobre todo esta red de rutas. Y bueno, hasta ahora la empresa pues no ha anunciado cuándo regresarían estos vuelos. Aquí viene lo curioso, porque en redes sociales hay quienes ven la noticia como una mala señal para Tulum. ¿Por qué? Porque pues, ocurre mientras se reporta una menor actividad turística y también esta reducción.

0: estaba viviendo un enorme crecimiento. Y ojo, pues ya hay quienes tienen boletos de Aeroméxico, lo recomendable también, pues obviamente, revisar directamente el itinerario de las opciones de la aerolínea que ofrece para este viaje. Y bueno, la verdad es que sí, definitivamente era. Y es un lugar hermoso, claro. Pero ahorita con este tema, pues hay muchas comentarios dentro de redes sociales que están abordando sobre esto. No,
1: es que hubo un abuso impresionante.
0: Impresionante, sobre todo de la gente que
1: infló artificialmente sus precios, cobrando tarifas inalcanzables en transporte, principalmente en los taxis, ¿te acuerdas? Alimentos, hospedajes, el descontento generalizado en redes sociales por cuentas infladísimas, cargos sorpresas y maltrato al turismo nacional.
0: Exacto, era una de las preguntas de muchos en redes sociales. ¿Verdad? ¿De por qué se emocionaban tanto por esta noticia? Justo por eso, por el exceso que se había visto en costos, ¿no? Sobre todo por aquellos que iban directamente
1: y hoy está verdaderamente que triste el asunto ahí, el arribo del sargazo. A partir de este año, esta alga marina se duplicó en comparación con años anteriores. Esto ha tenido el cristalino mar turquesa, pues en un mar rojo, con olores fétidos en las playas. Y bueno, pues es que era como que obvio que en algún momento los turistas, tanto mexicanos, porque muchos turistas mexicanos indudablemente que podrían levantar este cuerpo, ¿no?
0: Sí, sí, y ese es el tema, el rechazo al turismo nacional por preferir al extranjero. Y obviamente, pues desde el año pasado, recordemos que hubo todas estas quejas de los costos tan excesivos. Por eso es que esta noticia hoy se pone como una de las cosas virales dentro del mundo de internet.
1: Ahí está.
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1: Ya con 48 minutos, la información policiaca, Ernesto Valles, buenos días.
2: Muy buenos días, Arely, buenos días, Alonso.
3: Señor Valles,
2: Naum, buenos días. Buenos días, ¿cómo están todos?
3: Bien, bien.
2: Con las malas noticias que se generaron precisamente en la noche de anoche, vamos a valga la redundancia, de última hora. Bueno, iniciamos. Un ciclista perdió la vida la noche de este lunes luego de ser impactado por un tráiler cuyo conductor presuntamente continuó su marcha y se retiró del lugar. Hechos ocurridos sobre el bulevar Raymond Bell a la altura de la colonia Ampliación 20 de noviembre en esta ciudad de Durango. Fue minutos antes de las 20 horas cuando una persona que se identificó como Francisco se comunicó al número de emergencia 911 para reportar el accidente ocurrido en el tráiler.

0: comprendido entre el Hospital de Salud Mental Miguel Vallebueno y las instalaciones de la Dirección Municipal de Servicios Públicos. De acuerdo con lo manifestado por el reportante, un tráiler que llevaba un remolque de color rojo impactó al ciclista y en lugar de permanecer en el sitio, su conductor continuó circulando. Al lugar acudieron elementos de la Policía Vial, Policía Preventiva, Policía Estatal y paramédicos de la Cruz Roja Mexicana, quienes determinaron que las lesiones sufridas eran de tal gravedad que ya no presentaba signos vitales. Se dio aviso a la Fiscalía General del Estado, quienes realizaron las diligencias correspondientes y ordenaron el traslado del cuerpo a las instalaciones del Servicio Médico Forense para la necropsia de ley e identificar el cadáver, mientras continúan las investigaciones para localizar el tráiler y determinar responsabilidades. Y en otra información, Javier González González, de 48 años de edad, resulta lesionado y trasladado a la clínica número 1 del Instituto Mexicano del Seguro Social cuando circulaba en una motocicleta itálica 125 modelo 2016 color negro por la carretera que conduce del poblado La Loma Prajedis al poblado Felipe Ángeles, y en un momento dado se impactó contra una camioneta color gris sin más características, con los resultados ya descritos. En otra información, la noche de este lunes, en el interior de una habitación del Motel Jardín, fueron halladas sin vida dos jovencitas, quienes fueron identificadas como Frida Cecilia, de 20 años de edad, quien tenía su domicilio en la calle Sastres del fraccionamiento Fidel Velázquez II, y Diana Lucía, de 21 años de edad, con domicilio en la calle Nuevo Horizonte de la colonia Luz y Esperanza, ambas residentes de la capital duranguense. Ambas habían hecho un pacto suicida. Eran buscadas desde la tarde de este mismo día. En el lugar de los hechos, minutos después de las 20 horas, se recibió un reporte al número de emergencia 911, donde se alertó que en el interior de la habitación número 5 del Motel Jardín se encontraba una persona inconsciente. Tras la llamada de auxilio, acudieron elementos de distintas corporaciones de seguridad, así como técnicos en urgencias médicas del Sistema Estatal de Emergencias Médicas, quienes al ingresar constataron que la persona ya no contaba con signos vitales. Pero al hacer una inspección del lugar, se percataron de un segundo cuerpo, al parecer en el baño y en las mismas circunstancias, es decir, ambas se autolesionaron. Se presume que habrían hecho un pacto para terminar con su existencia. Una vez confirmado el deceso, se dio parte a las autoridades competentes, constituyéndose en el sitio personal de servicios periciales, elementos de la Policía Investigadora de Delitos del Grupo de Homicidios, además agentes del Ministerio Público, para iniciar con las indagatorias correspondientes y realizar la necropsia de ley. Y en otra información, dos motociclistas resultaron involucrados en un accidente registrado durante la noche de ayer en calles del fraccionamiento Las Fuentes, en esta ciudad de Durango. Al lugar acudieron paramédicos de la Cruz Roja Mexicana para valorar a los conductores. El percance ocurrió en el crucero que forman el Boulevard Instituto Politécnico Nacional y la calle Tres Culturas, donde se produjo el choque entre las dos motocicletas. Una de las unidades participantes es un Avento color negro, color rojo, conducida por Ángel, de 16 años de edad, vecino de la colonia 8 de septiembre de esta capital. La segunda motocicleta es una Suzuki modelo 2021 color azul, que era manejada por Juan José, de 23 años de edad, quien se desempeñaba como repartidor de pizzas y tiene su domicilio en la colonia Humberto Gutiérrez. Al lugar arribaron paramédicos del Sistema Estatal de Emergencias Médicas, quienes atendieron a los dos conductores. Los socorristas realizaron la valoración correspondiente para determinar la gravedad de las lesiones que pudieran haber sufrido y establecer si era necesario trasladarlos a algún hospital para recibir atención médica especializada. En otra información, un joven de 18 años murió luego de sufrir un accidente mientras circulaba en una motocicleta por el Boulevard Domingo Arrieta, a la altura del Colegio de Bachilleres del Estado de Durango. La víctima fue identificada como Jackson Caleb Limón Estupiñán, quien circulaba a bordo de una motocicleta itálica 125 modelo 2017, cuando sufrió un ataque epiléptico que le provocó perder el control de la unidad. La motocicleta se impactó contra un poste. Personas que se encontraban en el lugar solicitaron apoyo a través del número de emergencia 911 y paramédicos de la Cruz Roja Mexicana trasladaron al joven al Hospital General 450, donde minutos después falleció. El agente del Ministerio Público ordenó el levantamiento y traslado de cuerpo al servicio médico forense para la práctica de la necropsia de ley. Y en otra información, la Fiscalía General del Estado, a través de la agente del Ministerio Público adscrito al Centro de Justicia para Niñas, Niños y Adolescentes, y mediante las pruebas presentadas ante sede judicial, obtuvo sentencia condenatoria para Sergio Arturo Telles Álvarez por la responsabilidad penal en la comisión del delito de pederastía en perjuicio de un adolescente de identidad reservada. Telles Álvarez fue detenido y puesto a disposición del juez de control y enjuiciamiento, llevándose a cabo un procedimiento abreviado en el cual se le dictó sentencia condenatoria por 30 años de prisión, así como el pago de 244.382 pesos por concepto de multa. En otra información, Cristian Antonio Martínez Leiva resulta lesionado cuando se encontraba en compañía de otros varones en la calle 20 de noviembre, esquina con Rayón, de la colonia Francisco Zarco del municipio de Gómez Palacio, Durango, cuando en un momento dado cuatro sujetos comenzaron a agredirlo físicamente y un joven presuntamente de nombre Alexis sacó de entre sus ropas un arma blanca, ocasionándole una herida en la lesión en la línea axilar izquierda, para posteriormente retirarse del lugar con rumbo desconocido. Técnicos en emergencias médicas de la Cruz Roja Mexicana trasladaron a Cristian Antonio al Hospital General de Gómez Palacio, Durango, mientras que elementos de la Policía Investigadora de Delitos ya realizan las indagatorias correspondientes para dar con el paradero del presunto responsable. Y en otra información, una mujer fue detenida por elementos de la Dirección Municipal de Seguridad Pública luego de que presuntamente intentara sustraer una bocina con Bluetooth de la marca JBL con un valor aproximado de 2.862 pesos de un establecimiento comercial ubicado en esta ciudad. Los hechos se registraron en un negocio localizado sobre Prolongación Lázaro Cárdenas en la colonia Esperanza, en las inmediaciones de Paseo Durango. Al llegar al establecimiento, los agentes municipales se entrevistaron con la encargada de vigilancia, quien manifestó que momentos antes había observado a una mujer que vestía un vestido de color guinda y zapatos beige mientras recorría los pasillos del establecimiento y presuntamente introducía en una bolsa de mano color negro una bocina Bluetooth de la marca JBL. La mujer rebasó el área de las cajas sin realizar el pago correspondiente e intentó abandonar el negocio, por lo que personal de seguridad del establecimiento procedió a retenerla y solicitó la intervención de los elementos de la policía municipal. Ante estos hechos, los policías municipales procedieron a detener a la mujer y ponerla a disposición de la Fiscalía General del Estado, donde se determinará su situación jurídica por la responsabilidad que le resulte. Es lo que tenemos hasta ahorita en la información policial, Kareli. No, muy buenos días.
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2: Continuamos con la Nota Random. Y es que la Miss Jamaica demanda a la organización de Miss Universo. Recordemos esta caída y además lo que sufrió, una lesión cerebral que obviamente pues la dejó mal, ¿no? Y además recordemos que este momento fue un momento de verdad que ocurrió y que nos sorprendió bastante. 19 de noviembre del 2025, durante esta ronda preliminar de vestidos de gala en este certamen en Tailandia, pues sucedió todo este percance. La modelo cayó a través de una abertura del escenario destinada a equipos de iluminación que se encontraba totalmente destapada, sin barrera, sin protección ni señalización alguna. Se dice que también ya se había argumentado que la intensa iluminación del escenario cegaba temporalmente esta visibilidad, además de exponer otras concursantes que se habían quejado pues previamente a todos estos puntos ciegos. Gabrielle Henry ahora también pues está pasando todo este tema, ¿no? Recordemos que ella es médica, residente de oftalmología, y bueno, estas secuelas que son severas, secuelas cognitivas y neurológicas, le han obligado a pausar indefinidamente este entrenamiento médico y residencia. Y bueno, aquí hay cinco cargos principales, lo que es la negligencia severa, la responsabilidad por estas condiciones del recinto, la contratación y supervisión negligente de imposición de angustia emocional, y la demanda también pues se dirige contra muchas empresas que estuvieron por ahí dentro de todo este certamen. En estas primeras declaraciones también se conoce la demanda, que bueno, la organización de Miss Universo ha afirmado que no ha sido notificada formalmente esta acción judicial, y bueno, anteriormente ya los directivos indicaron que la seguridad logística y de infraestructura también de esta tarima dependía muchísimo de los productores y no de los anfitriones locales en Tailandia, y bueno, señalaron que en su momento se hicieron cargo de todos los costes médicos inmediatos de la participante. Obviamente, pues bueno, aquí viene toda esta noticia que ha generado bastante revuelo, porque sí, se dice que la organización de Miss Universo aún no ha sido notificada, pero es un caso que de verdad conmocionó muchísimo. Pensaríamos que fue una caída, como cualquiera caída, pues leve, pero no, en realidad fue una caída de una altura que pues provocó todas estas lesiones severas, y definitivamente es algo que ahorita pues está hablando en internet. Vamos a ver qué sucede después y saber de qué manera responde, ¿no?, la organización ante todas estas acusaciones por parte de esta chica, la Miss Jamaica. Es así como llegamos a la parte final de NN Nuestras Noticias. Agradecemos que nos acompañe como cada mañana. Gracias a Alonso Dueñas a través de La Poderosa 98.1, a Araceli Soto a través de Vida Romántica y también a través de @FM Armando Reséndiz. Nosotros continuamos, no se vaya, no se despegue, porque continúa el Demande Usted.
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9: Oiga, pues a comentar que ya tenemos casi como 22 días que nos está fallando el servicio de la luz.
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0: ¡Sensei!
1: ¡Hola!
0: ¿Sí me escuchó?
1: Ahí te escuchan aún.
0: ¿Cómo amaneciste, mijo?
1: Muy bien, gracias a Dios. ¿Ustedes cómo están?
0: Pues bien, mijo. ¿Y las morras, las muchachas?
1: Pues aquí andan, mira.
2: ¡Aquí andamos!
1: ¡Ah, caray!
0: ¡Eso, chi! ¿Y el chacal?
3: ¿Qué onda? ¡Aquí vengo!
2: Chacal, no sé.
0: Esos puentes gemelos, ¿cómo generan?
2: Probablemente.
0: Estrés en mi pobre chacal, carnal.
4: Ahorita viene escuchando.
0: Ay, no. Oiga, ya estamos listos. Gracias por acompañarnos al Demande Usted de este martes 29 de septiembre del 2026. Lo dije de corrido para no equivocarme.
2: Ya que se acabe el día.
0: Ándale, chino, no me equivoqué hoy.
4: Ay, ya los escucho muy fuerte.
2: No, de verdad, sí quiero que ya se acabe el día.
0: ¿Por qué?
2: Porque mañana pagan y es martes hoy. Te digo, Diokis. Diokis es martes hoy.
0: Estamos haciendo las gestiones, Leona, para que paguen como en el gobierno.
1: ¿Cómo?
0: El día antes.
2: Anda, mijo.
4: Qué chulada.
1: ¿A poco
4: qué
1: es por chulada. Catorcena ellos?
0: No, mijo, por lo que sea, mijo, pero es el día antes. Así que ya estamos en la gestión, ya saben ustedes, mija, que pues es el demande. Entonces, ya envía quien corresponde todo.
5: Hola, hola. Bueno, uno, dos, tres. A ver, ahí discúlpenme, estamos aquí checando.
0: ¿Te escuchas
5: prueba.
0: Hasta mejor,
2: ¿te escuchas
5: sí,
2: me escucho.
5: Sí, ¿verdad? Sí. ¿Pero me escucho muy arriba?
2: Sí, de hecho, sí, mejor. Está. De hecho, mejor que todos.
5: Ahí está.
2: Amiga.
5: Sí, sí, sí.
0: De hecho, mejor que todos.
2: Sí, amiga.
5: Ahí está. Pues sí,
1: yo disfruta tu momento.
5: Bueno, cállense.
0: Oigan. Pues así está, ya mandé el reporte a quien corresponde, vamos a ver si nos hacen caso y ojalá que sea un día antes. El pan,
2: no creo, pero
0: para
2: bueno,
0: los trabajadores
2: la
0: de
2: buena intención.
5: Y el jefe no.
2: Se te agradece tu buena intención, bebé.
0: Ah, ay, espérense, ya sí, me llegó un mensaje del jefe. Sigan soñando.
1: ¿Ya? Esa es la gran motivación.
5: Oye, me llegó el mensaje del jefe. Traen mucho sueño.
1: Sí,
0: ay, qué cosas. Bueno, vamos a los teléfonos para empezar a recibir los mensajes. Oigan, ayer llegaron un chorro de mensajes, ¿eh? Y todos los que llegaron, de veras, todos los que llegaron fueron enviados a quien corresponde.
1: Órale.
0: Ok.
2: Yes.
0: Hermosilla, bueno. Pues tú.
5: Ah, sí, 618-270.
0: Pues es la que estás ahorita con mejor micrófono, mija.
5: Pues sí, va. 618-270-0997. 270-0997.
1: Órale.
0: Pues hazme el paro, pues tú, Sente, ¿o qué?
1: Pues sí, mientras que yo. ¿Qué onda? ¿Cómo andamos? Es 618-302-1045. 618-302-1045.
0: ¿Cómo debe llegar el mensaje para que tenga efectividad? Hay que decirlo de esa manera, mi querida Leona. Para
2: perfecto.
0: Que sea efectivo y llegue a quien corresponda.
2: Ok, su mensaje tiene que llegar en una sola exhibición, en texto. Pone el reporte, dirección completa con número de su domicilio, número de teléfono y nombre. Lo envía a cualquiera de los WhatsApp, incluyendo el de La Poderosa, 618-800-9810. 618-800-9810. Y si quiere, bueno, eso es para los reportes. Si quiere marcarnos vía telefónica, 833-5252. Recuerde leer antes de enviar su mensaje de texto, unas dos veces o tres, si puede cuatro, para evitar errores de dedo, ¿verdad? Que dificulten la comunicación. Y la neta, pues que pueda uno ahí más o menos entenderle.
0: No, no, que entendamos bien, hija, para que el reporte se atienda.
2: Sí, sí. Sí, porque a veces decimos unas palabras y otras y bueno. Ay, por favorcillo, léalo unas dos, tres veces para poderlo enviar correctamente a la dependencia adecuada.
0: Ok. Entonces... pues ahí está.
2: Ya llegó el Tomás.
1: Ya llegó el Tomasín.
0: Ya llegó.
4: Ya verá qué horas.
1: Ya llegó.
2: Ya verá qué horas, mijo. Se me hace que es la maldición de vida romántica.
4: No es nada, pero. Agobiérnense, agobiérnense.
2: Que es la maldición.
0: Un saludo para mi querida Lorena Portillo.
2: Saludos.
0: Agobiérnense.
4: Agobiérnense.
2: La puede escuchar a las 11
0: Lorena,
2: de la mañana.
0: Decidió tomar otros caminos. Y también el ¿cómo se llama? El Candyman, ¿verdad?
1: Oye, ¿de veras? ¿El doctor qué pasó?
2: Ya.
5: No, pues se fue Lorena y se fue con ella.
2: A las 11 de la mañana.
6: Candyman.
1: Órale.
6: Uno, dos.
5: No manches, checa.
6: Por eso, pues, dos, tres, dos. Sí. Probando.
1: Una, dos. Pruébalo.
0: No te dejaban avanzar, mijo.
6: ¿Eh?
0: ¿Sigues batallando en los puentes gemelos, hijo?
3: Sí, fíjense.
1: Ya cámbiale de ruta, mamá.
3: Ya va a agarrar el de los jets chiquitos esos que andan aquí en Durango. En avioneta como en Tayoltita.
1: Ah, qué caray.
2: Qué hermoso.
3: Una de esas. ¿Verdad?
0: Bueno, pues, no sé qué hacer.
3: Oigas al centenario, por
0: vamos a construir una casa por acá cerca, mijo.
3: Aquí hay mucho terreno, fíjate.
2: Ay, sí, ya estuvieras. Ya estuvieras de aviador.
3: Aquí puedo llegar de
0: invasor, mija.
1: Ándale.
3: No, de paracaidista.
2: Ah, paracaidista.
3: Sí.
2: Oye, Dan, sí deberíamos de hacer, ya cuando menos lo espera el jefe, ya nos tenga aquí. A todos con su tendedero y sus calzoncillos allá afuera. Echando chal en las mañanas.
0: Oye, mal no estaría un fraccionamiento aquí para trabajadores.
2: Fraccionamiento locutores. Ah, ya existen. No lo ganaron. Maldita sea. Los
0: trabajadores de la radio.
3: Locutores gruperos, por favor, porque.
5: Oigan, hablando de locutores, ayer mandaron un mensaje y no. Ándale. Bueno, ¿quieren que lo lea?
1: Por favor.
5: Dice, buenas tardes. Quiero dar mi opinión acerca de lo que le pasó a Alejandra Guzmán. Ay, su compañera, que no sé su nombre, creo que es la única mujer que hay en este momento al aire. Tiene una mentalidad muy limitada cuando dice que hay edad para todo, como diciendo que está vieja para bailar como lo hizo.
2: Ay, pobre.
5: Y lo dice, es bastante limitada en su forma de pensar. Ya quisiera que una mujer de la edad de Alejandra Guzmán se quedara sentadita a esperar su muerte. Esa forma de pensar no va. Ah, ya, quiero leerlo. ¿Quién estaba?
2: Yo, en la tarde, ¿no?
5: Lo que pasa es que usted baile.
2: Lo que pasa es que Alejandra Guzmán, con el respeto que me merece la persona que mandó ese mensaje, es que Alejandra Guzmán, a la edad que tiene, se metió todo lo que pudo en drogas, alcohol, excesos y además en muchas inyecciones para poder estar buenota. Y esas inyecciones le afectaron. Además trae dos, ¿cómo se llama? Dos prótesis. Operaciones de cadera, dos prótesis de titanio en las caderas.
3: Ajá.
2: ¿Ustedes creen que todo lo que le ha dado de friega a su cuerpo va a resistir esos bailes que tiene ahorita y que la verdad exceden la forma? Si no, no le pasaría eso, ¿están de acuerdo? Se excede la forma en la que está llevando al descontrol. No lo digo porque no tenga conocimiento de causa. Lo digo porque ya cuando a uno le echa mucho, pues claro que el cuerpo no resiste. Por eso digo yo, cuiden su máquina.
0: Muy bien.
5: O sea,
0: hay
5: que tú lo dijiste,
0: que es talentosa.
2: Yo no, pero
0: tiene 59 años.
2: Sí, dije que ya estaba. Pues yo supongo que fue cuando dijimos que se le había salido su cadera. Que yo dije, oigan, es que la verdad le pone mucha intensidad a sus conciertos.
3: Ya dele calmado.
2: Yo supongo que es eso, ¿no? No sé quién más pudo comentarlo. Pero entonces ya somos. Si hubo más locutoras, entonces hubimos más desafortunadas que no sabemos el contexto, ¿verdad?
5: Pero es que dice en la tarde. Y como nosotros estamos en la mañana.
2: Pues probablemente.
1: Ahora sí que tengan cuidado con sus comentarios.
2: Oye, pero coincido con la.
3: Nomás está la tarde, Cristi, ¿eh?
2: Pero bueno, yo no lo dije por vejez.
1: No.
2: Yo lo dije, la neta, porque.
0: Por salud.
2: Y por todo lo que le ha pasado. Oye, le quitaron sus pompas. Trae ahí sus operaciones. O sea, yo lo dije por ese asunto, ¿ah? Digo, he visto y de hecho he compartido en redes sociales mujeres de 80, 90 años que se ven mucho mejor que las jovencitas y que hacen mucho ejercicio y se han mantenido, ¿no? Pero quién sabe si hubiera sido yo. O si fue otra, ya te defendí, amiga.
0: Pues si fue cualquiera de las dos.
5: Oye, ya defendió a la Cristi, qué bueno.
2: Además, yo dije algo más feo. Ojalá no me haya escuchado a mí porque yo dije algo más feo. Dije, eso es el karma por haberle aventado las baquetas a una persona aquí en Durango en un concierto.
1: Pero no se preocupen, voy a demandar.
2: No me regañan por eso.
0: Ay, no, pero bueno, muchachos.
3: Qué chismesazo, oiga.
2: Qué hermoso.
0: Oiga, ¿no han llegado reportes?
3: Sí, ya.
2: Claro.
0: Pues pásamelo, hijo, porque luego me voy a corte.
3: Oiga, lleva uno anónimo.
1: Ah, ¿qué pasa?
3: Dice que Boulevard Dolores del Río, frente a la guardería del DIF, antes de llegar a la Galindo Higuera, dice.
1: Caray.
3: Yo creo. Dice, hay un autolavado, dice, los trabajadores todo el día están fumando marihuana y tomando cerveza.
2: ¡Qué hermoso!
3: Se haciendo escándalo en el área verde. Por favor, atiendan el caso.
2: ¡Qué hermoso! Tener tiempo para eso.
0: Sí,
2: eso
0: no lo hago.
1: Se lo voy a mandar a Chuy Rivera. Pásamelo.
2: Y en la chamba, dice.
3: Autolavado, o sea, y marihuana no es autolavado.
2: O sea, lo que te digo. Qué hermoso tener todo ese tiempo para perderse.
1: No, hombre.
2: Uno no puede, ni por un ratito.
3: No, hombre, ya. Repete, si no es marihuana, no lo lava bien. Así que, atención.
2: No, ¿qué tal si se concentra?
0: Déjate que se marihuaneen la cerveza.
2: Ay, este Nahum, ¿verdad? No, si el problema no es la marihuana.
0: Dice. La chela, mija. Bueno, se la mando a mi querido Chuy Rivera para que se eche una vuelta, ¿no?
1: Oiga, vamos a un corte, hay que tomar tanto al café y luego ya para llegar con todos los reportes.
0: ¿Tienes publicidad,
1: pero
0: carnal?
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1: A ver, mi Playboy.
3: Son las 8:16, vámonos a corte y regresamos.
6: Y ya tenemos tiempo batallando con esto.
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1: Tenemos más de año con esta fuga.
0: La voz del

0: tal?
1: ¿Cómo no?
0: Ya,
1: ¿cómo
0: no? Ya salí, dice.
2: Dice Chuy Rivera que en este momento lo canaliza a Policía Preventiva el reporte de mi querido Chacal.
3: Ah, órale.
2: Ese que dice que en el bulevar
1: de
2: la guardería del DIF.
3: Chale.
2: Ahí están los trabajadores. Pues quemándole las patas a Judas.
3: Oigan, qué onda.
4: Oye, yo te vuelvo a mandar uno, Nahum.
2: Ajá.
4: De la calle José María Velázquez Campeán. Ya ves que batallan.
3: Uy.
4: Este, para la emparejada. Pues ahí te lo mando.
2: Se lo mandamos a mi querido Nuncio. Oye, pero ayer Toño Ochoa dijo que en 72 horas tenían que atender esos reportes, pero eso ya tiene como 72 meses, ¿no?
4: Pero es que él hablaba de los baches. Este es un emparejado, yo creo que toda la calle.
3: Dale.
4: No sé si tenga que ver con lo mismo.
2: Okay. Entonces, déjaselo,
4: pero mándaselo, porque ya le habíamos dicho a Anuncio que nos ayudaran. Que
3: Anuncio.
4: Que hay unos que hay unas calles específicas que ya pobrecitos no pueden pasar.
3: Ya anda para arriba las banquetas, ¿no?
5: Oye,
3: no,
5: como los que nos mandaron también las fotografías de la primaria, Nahum Serrano.
2: ¿Cuál, hija?
5: La primaria de... bueno, ayer aprovechaban que estaba aquí Toño Ochoa, que les echara la mano en arreglar la calle de la escuela Olga, que está ubicada allí en el fraccionamiento Reforma. Y está, la neta...
2: A ver, envíamelo, se lo mando directamente a Toño.
0: Oye, acá nos dicen que gracias, que ya les cambiaron el poste de las calles Capricho y Constitución de la Colonia Primero de Mayo.
2: Qué padre.
0: Bendita Dios. Dos días.
3: Bien.
0: No, un día nada más.
4: Buenos días, hay una fuga de agua desde hace 8 días.
3: No,
4: y no hemos obtenido respuesta, son cientos y cientos de litros que se desperdician. Ahí está, nos mandan el audio de la fuga. La fuga se encuentra en la calle Sierra de la Michilía, enfrente del número 414 de la colonia Buenos Aires. Este, nos mandan todo este reporte, te lo mando, mi queridísimo Nahum.
2: Ok, mija, ok.
5: Buen día, ¿podrían apoyar con reportar que hace que no anda? Ya lo habíamos mandado. Déjate, lo vuelvo a reenviar. No, okay.
0: Oye, acá les paso.
2: Ya le mandé el reporte este de la escuela a Anuncio.
3: Okay,
2: ya le estoy comentando que fue compromiso de Toño ayer.
3: Muy bien.
0: Nos escribe Cristina, María Cristina, dice, para solicitar que vengan a desasolvar la alcantarilla en la esquina calle Jazmín y Diente de León, fraccionamiento Jardines de Durango. Con esas lluvias se inunda mucho y esta parte dice, está mal, en mal estado.
3: Uy.
0: Se está hundiendo la alcantarilla, les agradezco. Ándele,
4: no,
0: pues.
4: No. Quiero reportar que en Boulevard Domingo Arrieta los autobuses y taxis circulan para recoger pasaje por el carril central y no por el lateral. Es peligroso porque frenan de pronto y exponen a los carros que van atrás y al pasaje. Le dije a una patrulla de tránsito que corrijan eso y comiencen a multar a los que hacen eso, y me echó bronca y me andaba quitando a mí.
0: Mira,
3: te digo,
4: amigos. No, mis tránsitos, pónganse las pilas, chiquitos, los necesitamos.
3: Orden, señores.
0: Dice que si ando crudo, me preguntan.
3: ¿Se oye? No, se oye un poco.
4: Te escuchas.
0: Bueno, fuera.
4: Y te ves otro poco.
0: Fíjate, uno ya trae la cruda de antes nada más.
2: Llegaste al autolavado, ¿verdad, compa?
4: Llegaste.
2: Antes de venir aquí, por eso llegaste tarde, ¿verdad?
0: Por eso el carro viene bien limpio. Dice, estaban levantados los puentes, dice, ¿por qué sería el ferry? Espero que ahí los bajaran. No, hombre, espérense, no. Bueno, fuera que se levantaran.
5: Dice, buen día, ¿me apoyan con este reporte ante las autoridades que correspondan? Se han hecho en las oficinas de obras públicas y no hemos tenido respuesta. Estos baches están en calle Topolobampo.
4: Topolobampo.
5: Sí.
0: ¿Qué dijo?
4: Topolobampo. En esa.
2: Oiga, fíjense lo que me dice el ingeniero Smith en esta fuga de agua desde hace 8 días.
5: Ajá. ¿Qué pasa?
2: Que en estos momentos está enviando personal para que atienda.
3: Ahora.
2: Esta fuga que tiene 8 días. Que está desperdiciando mucha agua.
4: Gracias, señores.
2: Ahí está, que ya van para allá, Oye, no, primero qué chido que conteste luego, además.
4: Claro. Que se tome esa molestia cuando quizá va a llevar a sus niños a la escuela.
0: Pues sí.
2: Perfecto.
4: Ah, no, ya está en el trabajo.
3: Ahora sí que
0: ya no llegaron.
4: Dice, es por la ruta San Mateo de los Camiones Naranjas, de la calle Fogoneros, del Fidel Velázquez 2 hasta la curva de Molduras Halcón. Ese tramo está en pésimas condiciones.
3: Y miren que...
4: Es mi paso diario, pues yo vivo a 2 cuadras de ese tramo y yo traigo muchos detalles en la suspensión de mi carro por ese perro tramo en mal estado. Si nos pudieran echar la mano, por favor, con una carpeteada de asfalto o algo por el estilo de Altemano, muchas gracias.
3: Oye, Oye, ese tramo, fue, de hecho, estuvo hecho con concreto hidráulico, ¿sí? O sea, es...
0: ¿Ah, sí?
3: Sí, pero pues, ya el camión se lo fue acabando. ¿Certificaste
2: todo eso, mijo?
3: Ah, fíjate que fui otro día. Fíjate, fui topógrafo.
2: No, también eres perito.
0: ¿Perico?
3: Ah, fui topógrafo.
0: Le entendí perico.
3: No, no.
4: ¿Qué te pasa?
0: Oigan, acá tengo uno, dice, ¿qué está pasando con todas las obras de Durango? Todas están paradas, sin albur, por
3: cierto. No.
0: Causando afectaciones viales. Central camionera echó un lodazal. Ferrocarril en la de central dice, convertido en un yonque de pura maquinaria. Boulevard de la Juventud a paso de tortuga. Que se pongan las pilas, están causando mucho tráfico e imagen de abandono.
3: No van a acabar para en diciembre.
4: Para solicitar que el fraccionamiento Nogales, especial en la calle Nuez, no hay agua desde hace 3 días. A ver cómo nos pueden ayudar ahí, por favor, Leo.
0: Pásamelo.
4: No,
3: el agua bendita.
5: Dice por acá, hola chicos, Colonia Miguel de la Madrid, ande, no manches, ya tiene como desde que iniciamos el programa. Sí, calle de Mayo entre 6-4, son 2 cuadras enteras en estas condiciones. Ya sé, señora.
3: Ella no
5: mire
3: tiene
5: que
3: la culpa,
5: yo lo mando, pero.
3: Oh, se desquitan con mi hermosillo.
5: No, sí, déjelo, vuelvo a mandar, Naum, por favor. Sí. Ayúdanos. Dice, nunca nos hacen caso.
2: Dice Benito Castro que buenos días para todo el público. Bendiciones para todos. Ya está atendiendo los reportes en
4: Berito.
2: Atención Ciudadana.
4: Te mandamos un abrazo, Berito. Sí. Bonito día. Dice, buenos días, para demandar que por la carretera al Mezquital del tramo La Colonia Felipe Ángeles a Pino Suárez está la carretera en malas condiciones. ¿Así se puede mandar el reporte? ¿No?
2: No.
4: Por eso, pero el señor no vive en la carretera. Te está diciendo el tramo, mira. Mándamelo. Por la carretera al Mezquital, al tramo La Colonia Felipe Ángeles a Pino Suárez. El señor no vive en la carretera, amigo.
3: No, vean que se comunda milloncita, por favor.
4: Mira, se me va a alterar el bar.
2: Un mensaje de WhatsApp, ahí nomás le pica ubicación, mija. Pum.
4: Ay,
2: se
4: no.
2: Acabó.
4: Bueno, ya te lo mandé.
5: No, porque uno no puede estar utilizando el celular mientras maneja.
4: Claro. Bien dicho, amiga. Tú muy bien. Labrillitos.
5: ¡Ay! ¡Saurosito!
4: Dice, buen día para todos. Para reportar que en la colonia Solares, del 20 de noviembre, fraccionamiento Villas de San Francisco, no han pasado la basura. ¿Cómo? Chihuahua, desde la semana pasada.
3: Qué
4: no,
3: raro.
4: Ya están engusanados, amigos. Ay. Y ya hay mucha acumulada en las calles. Por favor, un llamado a Red Ambiental. No, sí, no sean gachos. Si un día que se quede la basura se engusana.
3: Está feo, señor.
4: No, por favor, mándenle la basura. La basura no, los camiones.
5: Los camiones,
3: basura. Oigan, llegó un Anonymous. Nombre, por favor.
0: ¿Qué?
2: Anonymous.
4: Pues aquí me lo está mandando.
0: Dice que se llama tal y que no diga su nombre.
4: Tenemos un audio.
1: Hola, buenos días a todos. Me llamo Karina Morales Godina, trabajo en una papelería llamada Acuarela en la calle Jesús García 550 de la colonia José Revueltas, esquina con Manuel Buendía. Tenemos tiempo dando una queja al Temec porque vinieron y trabajaron y dejaron abierta ahí, entonces es un peligro para los niños y las personas que vienen aquí, muchas veces ya se han torcido el pie y se han caído los niños, y quería ver si nos podían apoyar para Telmex venga a arreglar esta situación. Mi jefa ya les ha hablado mucho tiempo y nomás le dicen que van a pasar y no han pasado. Yo soy discapacitada tanto de una rodilla como la invalidez de un ojo, entonces para mí pues también es un riesgo estar
4: mucho
1: saliendo y entrando porque pues se me dificulta mucho para mirar. Yo quería ver si nos podían apoyar con eso, por favor.
4: Claro.
1: Te mando muchas gracias y que tengan un excelente día.
4: Porque están que van a pasar y a pasar.
3: Y luego en la entrada.
4: No pasar.
3: Oigan, en la entrada de su casa, o sea.
4: Sí, la neta.
2: Pues pásamelo, mija.
4: ¿Se lo
3: mandamos a no. Okay. Oye, parece que se va a aparecer el eso. Hola, Georgie.
4: Oye, sí está gacho, sí es cierto que se pueden doblar ahí sus piecitos. Oye, anda. Sí uno, la neta, se anda torciendo el piecito, anda, aunque Leonel. Esté parejo.
3: Y ya sé que la Leona está
2: en casa, oiga.
4: Anden, cállense la boca.
3: La otra es para allá por el faro de Mazatlán.
4: Sí, cállense.
0: Oye, le mandaron un audio, pero se me hace que es sensual, fíjate.
3: A ver.
4: A ver, pásalo.
0: ¿Qué después de que ven bailando a la leona de Daddy Yankee?
4: A ver, échalo.
0: Ahí te lo
4: a levantarme el ánimo.
2: Déjate ese audio y para irnos al corte, ¿no?
3: Ah, sí, porfa.
0: Ahí le mandé dos audios.
5: Pero antes, dice, el señor que saque coordenadas del daño en la carretera, fe de bautizo, número de la tarjeta de bienestar.
0: ¡Hombre!
3: Todos sí, esos datos pues son importantes.
4: Es que en este no vive ahí, no vive ahí. Ahí va el audio.
2: Y CURP.
4: Ey. ¿Cuál de los dos es, Nico?
0: Es el sensual y uno normal.
3: Ah, a ver. Oye, pues vamos a darle a...
4: Bueno, vamos al primero.
3: A ver. No, acá, ah, sí. Ahí va la... Leona.
4: Animal rastrero. Culebra. Yo te vayo, me acecho.
3: Abajo, abajo.
4: Oye, qué buen remix ese.
0: Oye,
4: a ver el otro, a ver el otro.
0: Te lo mandaron para que la bailaras.
4: Te los es más, me lo voy a mandar ahorita. Sí. Nomás para hacerlo en reel.
0: Ándale, en reel.
4: Van a ver que lo voy a bailar perreo intenso hasta abajo.
2: Y tenemos una hecha. Aguas con la cadera, ¿eh?
4: Ya, cállate. Sí. Lo bueno es que no he usado drogas.
0: Ándale.
4: En bueno. Mi vida. Bueno, nomás las de Coppel.
0: Nada más.
4: Cállense. Ahí va.
6: Buenos días, oigan, para reportarle los semáforos que están aquí en Avenida Río Grande, esquina con Camino a la Loma, no funciona lo que es el rojo y el amarillo, pues eso nada más prende el verde.
3: Gracias.
2: Chacal, vete por Río Grande, mijo.
4: A seguir con el verde.
2: Vete por Río Grande, mijo.
5: Lo bueno que ya. sí sirve el verde.
0: Sí, eso sí.
2: Que se venga por Río Grande. Pásame y se lo hago llegar inmediatamente a mi querido Chuy Rivera.
0: Será mi nueva ruta.
2: Tenemos publicidad,
3: Minaum. Vámonos a corte, mi chacal.
0: ¿Sacorte? 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
4: A ver, ladra.
0: Es que se no ladra.
2: Ay, ¿cómo se llama? ¿Cómo se llama ese lugar donde tienes que registrar tus voces para que no te las ganen?
3: Ah,
0: no sé cómo se llama.
4: Bueno. Pero ese está bueno, ¿verdad? Que la registre.
0: Sí.
3: Doña Limantur, bien.
0: El corte, volvemos. Vámonos a corte. Son las 8:34.
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18: Pero, pues no lo han hecho.

0: Continuamos.
1: Ok.
2: Ándale, puse un fondo de
3: noticias o qué.
1: No, oye, ¿qué es
0: esto? Oiga, gracias por continuar con nosotros en el Demande Usted. ¿Me pongo serio o qué, mijo?
1: ¿Por qué? ¿Qué pasa? A ver.
2: Pone el fondo de...
3: No, no pasa nada, mijo.
1: Entonces...
3: De ya agarraron a la almica, al amigo de los ¿a quién? De los hijos del presidente.
1: Ándale.
3: No lo han agarrado, lo encontraron allá en Europa.
1: Hay
3: muchas cosas políticas.
1: Mira,
3: pero solamente nos interesan los reportes.
1: Ah, no, sí, sí, claro.
2: Oigan, les paso uno, dice. Buenos días para.
3: Ah, reportar. no ganó la senadora, tampoco la que era amiga de. ¿Qué? De el senador que quería ser candidata.
4: No, qué político no.
3: En Chihuahua.
1: Oye, mija, nada de política. Ganó.
4: ¿A poco?
3: La Andrea Chávez no la hizo.
4: Yo no las
3: en
4: conozco.
3: Chihuahua, mija.
4: Pero yo no lo conozco.
1: Yo soy apolítico, así que.
4: Sí, yo también. Sigamos con los reportes.
2: No entiendo, dice.
4: Yo tampoco. Ahorita nos cuentas el chisme.
2: Déjenle reporte unos malos olores.
3: Que Donald Trump no le ha hecho el paro a Irán.
4: Ay, ¿cómo?
1: Ni se lo va a hacer. Ya.
4: ¿Cómo friegas, Dom Serrano?
2: No creo.
4: Ay, Dios. Ya ni quiero hablar del Donald porque me cae
3: del
4: mal.
3: Donald.
4: Me cae
2: el don.
4: Me cae la migra.
3: Y que finalmente sí pusieron una demanda por homicidio culposo en el caso de los bebés.
2: Ah, sí.
3: Y ante la Fiscalía General de la República.
2: Lo vamos a ver.
4: Está raro, ¿no? Eso.
3: Ya pues, reportes, mija, okay, ya.
1: Okay,
2: yo les estaba reportando unos malos olores.
1: Y luego.
2: No, en la colonia López Portillo. Dice, espaldas del 316, tienen muchos cerdos.
1: Mira nomás.
2: Ah, está muy sucio.
4: Qué cerdos.
2: Las casas de los vecinos. Ahí lo rolamos.
4: Qué oiga. Cerdos.
2: Pues sí.
4: Hola, buenos días. Oigan, para reportar de una queja de la calle San Pedro enfrente del 112, en la colonia San Carlos. La alcantarilla, aunque no llueva, está aventando aguas negras. Es un olor insoportable, ¿eh? De hecho, ya avanzó hasta 4 o 6 cuadras más adelante.
1: Guácala.
4: A ver si nos pueden ayudar.
0: Esa se la mando directamente a Smith. ¿Te parece bien?
1: Por favor.
4: Pues sí, mijo.
0: Por la urgencia.
4: Claro.
1: Oye, los
5: ¿qué
1: olores?
5: Pasa con los semáforos?
2: No,
5: dice que los han destruido y el municipio no los restituye. Por ejemplo, el de la entrada a Ciudad Industrial.
1: Oye,
5: o el de Sam's, el Edén, etcétera.
4: Bien gacho, sí.
2: Dice, bravo. ¿Qué le digo? Bravo por atender en 8 días
1: bien,
2: la superfuga.
1: No.
2: ¡Hurra! Déjale, hoy me encanta.
4: Oye, Nahum. Nahum, nos preguntan que dónde pueden ir, dónde pueden acudir para pues llevar toda esta información de los daños que causó un bache a una llanta del carro de esta persona y a su amortiguador. Nos está mandando las fotografías y el bache. Y dice, la neta, si quiero hacer algo, sí.
0: A ver, pásamelo ahorita para hacérselo llegar a Berito Castro para que ella me indique ahorita qué hacer, ¿no? A ver, pásamelo.
5: Pues que nos diga, yo también soy cliente frecuente.
1: Oye, pero si está mal.
2: Ándale.
1: Si está peyote la cartera.
0: Pásamelo, mija.
4: Ahí voy, mijo, ahí voy, es que son muchas fotos.
2: Oye, Nahum, tengo un reporte de un lugar que normalmente no mencionamos, que es el multifamiliar que está ahí en Privada del Parque entre 5 de febrero y 20 de noviembre.
0: Ah, sí.
2: Y nos comentan que urge para ellos, dice, porque necesitan una revisión por la cantidad de cachivaches que tienen. Una azotea que dice que algunos limpiamos, pero otros tienen que, de verdad, incluso hasta agua estancada en trastes, nada ollas.
3: Es lo malo cuando vives en comunidad, en un edificio, mijo.
2: Y se agradecerían la atención de darse la vuelta, vivir en armonía y limpieza.
0: Pues le paso este reporte también a Brendita, que tiene que ver con salud municipal, ¿no?
2: Ahí se las mando.
1: Saludos, Brendita.
0: Mija, me manda. Ah, gracias. Déjale, pregunto, Leona, déjale, pregunto a Berito Castro, mija. A ver qué le dice.
5: Oigan, ya aprovechando, si usted también ya quiere cambiar sus llantas.
1: Así es, sí, ya se pasa.
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1: Saludos, señora Juanita.
4: Oye, un problema que hemos tenido mucho y lo hemos hablado hablado.
2: Sí.
4: Mándaselo otra vez a Chuyito Rivera a ver si nos echa la mano. O al menos que nos explique cómo está el asunto, porque dice por acá, ¿qué tal? Buenos días, para comentar por qué vialidad o transportes, o no sé quién sea el encargado. Los camiones que tienen sus accesos para ascenso y descenso, la mayoría de las veces lo hacen en doble fila en las diferentes avenidas, lo cual puede causar tanto un accidente como tráfico.
1: Sí, la verdad, sí.
4: Y yo nada más veo que pasan los agentes viales, pero no les dicen absolutamente nada. O sea, los camiones son intocables, ¿o qué?
1: Y hay que estar señalando. Ah, mire, oiga, mire, mire. Aquí,
4: oye,
1: aquí.
4: Sí, sí lo no hemos son platicado.
3: Intocables, hija. No son intocables.
4: Sí lo hemos platicado.
3: Ya me contestó Berito.
2: Ok, dale.
3: Para la persona que cayó en el bache. La persona que cayó en el bache debe acudir al juzgado cívico que está en la carretera a México, poquito antes de llegar a seguridad pública. Y las evidencias que nos acaba de presentar ahorita, hacerlas llegar para empezar a armar el expediente y poder
4: carretera
3: proceder.
4: Carretera México. Llévate toda tu carpeta, mija. La investigación.
5: Y ya me eché como 3 llantas.
3: Y que nos haga favor, además, de decirnos si la atienden, si le ofrecieron un ¿cómo se llama? Un resultado positivo o qué, ¿no?
4: Claro, que nos avise. Tenemos un audio.
1: Audio.
6: Buenos días, chicos del Demando. Ustedes, vengo regresando de vacaciones.
4: Órale.
6: Y pues yo surto en una colonia que se llama La Constituyentes. Y quiero ver si no.

0: ya ni hacen churro, ya más
1: toman toda
0: la planta completa.
1: Sí, ese. Oiga.
2: Y sabe, le dice uno, traigo los ojos rojos, dijo, pues tráitelos.
0: Oye, dice que no hay lámparas, es no hay que, lámparas, que está oscuro.
1: Con razón, ahí se junta toda la malilla.
0: Que ellos mismos las descomponen posiblemente.
1: Oigan, sí, o sea, hay que ser más raros, pero no tan trompudos.
3: Que ellos las descomponen posiblemente.
1: Posiblemente. Sí.
2: Voy a tener que llegar y échame un sal para atrás.
1: Sal para atrás.
3: Mi querida Hilda no quiere responder ahí, atento. Oigan, ya tengo folio para la línea general tapada en el fraccionamiento Jardines de Durango.
0: ¡Ándale!
3: Tengo el folio SE29269. Ya saben ustedes qué significa bien. El folio, pues que ahorita van a ir a checar todo el asunto, ¿no?
1: Bueno, la persona del audio era de la Constituyentes, ¿verdad?
2: Así es.
1: Porque hay otra persona que nos vuelve a decir, no, que nos ha mandado mucho este mensaje y no lo apoyamos, y para ver si ya lo resuelve en la colonia Constituyentes. Okay. Pero les digo algo, amigos míos de la colonia Constituyentes, ya, todos los que quieran mandarme el mensaje, lo vamos a seguir leyendo, pero si no trae una dirección completa con número, no podemos hacer nada.
3: Y justamente, Leona, o quien me haya mandado el mensaje, mi querida Gisé me está pidiendo la dirección donde dice, buen día, para solicitar que el fraccionamiento Nogales en la calle Nuez no hay agua.
2: Okay.
3: Desde hace 3 días. Nos pide mi querida Gisé que por favor nos dé su domicilio completo y su teléfono para que le hablen ahorita y no vayan a equivocarse y vayan a ir a otro lado.
1: ¿Fraccionamiento Nogales?
3: Nogales, mija.
4: Oye, dice por acá, buenos días, hermosillos. Ojalá sus miles de kilómetros de bacheo que promete Toño Ochoa pronto lleguen a calle Ciudad Juárez, esquina con calle Los Ciprés. De la colonia Chulas Fronteras. Tenemos este megabache que ya había reportado hace tiempo. Pero como dice la Leona, nadie hace nada.
2: Está canijo, el Mausán, mira.
0: Aún tengo uno urgente.
2: ¿Qué pasa?
0: 5 de febrero y Cuauhtémoc dice, el mendigo semáforo no funciona. Dice, y quieren saber quién lleva la preferencia porque los de Cuauhtémoc no los dejan pasar a los de 5 de febrero.
1: No, pues ahí el más vivo.
0: Ahorita mientras que no haya semáforo, no lo lleva ninguno.
2: Uno más uno.
4: Ay, este me dolió, dice. Buenos días. En vista de que todos mis reportes, ninguno ha sido atendido. Quiero ver, a ver si en este sí. ¿Cómo le puedo hacer para dar con el dueño de un lote baldío que está con mucha maleza, animales? Y pues es peligroso para los que vivimos a los lados.
2: Poco de infección,
3: ¿sí? Oiga, no, pues es que hace reportes muy difíciles. En catastro, ¿no?
2: Solamente.
4: Catastro.
3: ¿Sí?
1: Dice por acá, excelente día para reportar este foco de infección de aguas negras en los cruces de las calles Luis Benítez, ingenieros eléctricos de la colonia Héctor Mayagoite, Cenexa Video Evidencia, para que por favor ya pongan atención los de aguas de municipio. Te voy a mandar el video con este reporte, aunque ya les pedí una dirección completa con número.
3: Ok.
1: Del
3: ¿para qué me lo mandas sin
2: oiga,
3: no que me mandes completo?
1: Pues es que sí trae la dirección, pero, o sea, pero no trae la dirección con número.
2: Ah, no.
1: Porque
2: no,
1: dice, agua en los cruces de las calles Luis Benítez, ingenieros eléctricos de la colonia Héctor Mayagoite. O sea, para mí eso ya es una dirección.
2: ¿Y el número?
1: Pues, ya estoy pidiendo el número, pero.
2: Oiga, vamos a tomarle
1: por
2: café.
1: Por si se puede hacer algo.
2: Y vamos al corte, ¿no? Por si.
0: ¿Sacorte?
2: Sacorte.
3: Okay. ¿Tienes publicidad?
2: Sí, mi. No. Tómenle el café todos.
3: Aunque sean los que tengan, porque yo sí tengo, mira.
2: Oye, le dio el sorbete.
1: Yo sí tengo también, amigo.
3: Ahí sí, oye, mira.
1: Ay, amiga.
2: Caray.
1: Dicen que ahorita en Otso está un peso.
0: Ah, sí.
1: Llevando tu termo.
2: A
1: dicen.
2: Ver, vamos.
3: ¿Dónde?
4: Sí, es cierto, ¿no?
1: En Otso.
3: ¿Sí?
4: Tú eres el que siempre va ahí.
3: Sí, sí, sí.
1: Llevando tu termo está hoy un
3: oye,
1: peso.
3: Oye, yo estoy como la señora de un meme.
4: ¿Cómo?
3: Me llevo una olla.
2: No más, que hay un.
0: La de olla.
4: Y el de un cóbrame un café.
3: Un chiquito.
2: Ahí anda, tío.
0: ¿Y quién lo va a decir, oye?
3: Pues tú, mijo.
0: ¿Pero cuál es?
2: El sexy.
1: Pero que es que el
2: corte.
0: Corte. Son las 8:49. Vamos a corte y regresamos.
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3: No sé si 15 días que no vienen y arreglan ese bache.
2: Por eso.

0: Lorena escuchaba.
1: No está escuchando mi Lore.
2: Sí, nos escucha.
3: ¡Saludos!
2: ¿Escucha
3: Lore?
2: Porque hace rato dijo,
0: ¡gobiérnense!
1: ¡Gobiérnense!
3: Oigan, a ver, no entendí esto, mi querido.
2: ¡Salud!
3: ¡Salud! No podemos levantar el reporte del domicilio de calle San Pedro, 112, en la colonia de San Carlos.
2: ¿Cómo?
3: Anda. Ah, es que la deuda 34 meses.
2: ¡Cayó!
3: Bueno, a ver, vámonos por partes. Hay que resolver primero eso. El viernes con el señor Smith.
2: Por favor.
3: Quien vive en la calle San Pedro, 112, en la colonia San Carlos. El viernes ahí con el señor Smith para arreglar.
2: ¿Qué pasa? ¿Y esa risa?
3: ¿Qué, mija?
4: ¿Y ahora qué?
0: No, nada,
4: perdón. ¿Qué es el chiste?
3: No, es que sí, vámonos por partes, ¿no?
4: Ajá.
3: Y me imagino que el tema del drenaje tapado ahí lo tendrá que arreglar, pues, de manera inmediata AMD, ¿no?
5: Okay. Ya nos mandaron una dirección completa con número. Mira, en la colonia Constituyentes.
2: ¿Qué les cuesta, eh?
5: Porque ya ven que está horrible el olor fétido.
2: No.
5: Aguas negras. Échenle la mano. ¿A poco no? Me estaría gacho que ustedes vivieran en un lugar así.
3: Ahí está, ya se lo pasé a Gisé. A mi querida Gisé.
6: ¡Saludos!
5: Tenemos un audio.
3: Hace mucho que no saludamos a Denise. Ponte la sonrisa de Denise.
2: ¡Ay, Denise!
3: Y nos escucha todos los días, ¿eh?
5: Ay, saludos, Denise.
2: ¡Está bonita!
5: Bueno.
2: Algo así he oído.
5: Y yo también. ¿Tenemos un audio?
3: A ver.
7: Buen día. ¿Y qué me dicen? De mi legisladores, ¿qué me dicen?
2: Anda,
4: oiga.
2: Esa sí urge.
3: Ya lo tiene desde ayer Toño. Ya lo tiene Nuncio.
5: Tengo otro audio.
2: Venga.
8: Hola, buenos días. Muchas gracias porque ya se sacó el agua de acá de de México, de la Escuela México, que nunca vinieron a revisar nada.
2: Oiga,
8: muchas gracias,
3: comunidad,
8: porque ya se secó,
3: A ver, ¿no es la que le mandé anuncio ahorita?
5: Todavía falta.
8: Bueno, pues muchas gracias por el reporte. Aquí está Siloco reportando de la Colonia México, de la Escuela México, y agradecido porque vinieron y sacaron agua, yo creo, porque ya no hay nada, ya está muy seco.
5: Que está muy seco, no fueron a ayudar a...
4: Y se le secó.
5: Pero bueno, se le secó y bendito Dios.
4: Acá nos reportan unos perros.
2: Ay, ¿ahora qué pasa?
4: Ahí en la Benigno Montoya, no vamos a poner la calle porque después los meten, ¿no? Pero dicen que ya ha mordido a varias personas, incluso
3: no,
4: a personas.
3: No, mijo, si en la calle han... para que los metan, ¿no? ¿Qué vamos a esperar? No, ¿siguen mordiendo gente?
4: La calle sí viene, pero ahorita para que no los vayan a meter, se encuentra cuando vayan a buscarlos. Pero sí viene en el mensaje, ¿eh?
2: Ah, ok,
4: ahí se los pasamos.
5: Buen día, en el fraccionamiento Jardines de San Antonio, en la avenida José Antonio Ramírez Martínez, está llena de baches.
2: Dale.
5: Y aparte es pasada de los camiones naranjas, pido apoyo para bacheo.
3: Okay,
5: y por otros baches en la calle Calcedonia, desde Ágata hasta Estaurolita.
3: ¿Estaurolita?
5: Y el fraccionamiento Joyas del Valle, tiene un año que pavimentaron la calle y no queremos que se deteriore, ya que después de 40 años la pavimentaron. Oh. Para que se deteriore, pues no, ¿verdad, Leona? Es donde se hacen los pliegues de las calles.
4: Chale. Oye, acá tenemos un anónimo.
2: Ándale.
4: Dice, para... El point, me imagino que es el punto. Dice, de enfrente del Panteón de Oriente, después de 3 días de que lo aseguraron y le pusieron sellos, dice, ya están vendiendo otra vez.
2: Sí, híjole.
4: Bueno, ese se lo mando.
2: ¿Denuncia?
4: De todas formas.
3: No, se lo mandamos a Luis, el director de comunicación, Luis Velasco.
5: ¿Quién es él, oye?
3: Luis Velasco es el director de comunicación en la Secretaría de Seguridad Pública y en la Policía Estatal.
0: Que no tenga miedo a morir. Aviéntese ese reporte.
4: ¿Por qué me lo mandan a mí, oiga?
0: Ya sé quién mandárselo.
2: Ya valió, ahorita saliendo.
0: Cuando nos manden un reporte así, ya sabes, ya sabemos a dónde canalizarlo.
2: Síguelo, es ese carro rojo, mira.
3: Y lo cierto es que sí los canalizamos todos, ¿eh?
4: Sí lo mandamos.
3: Todos.
5: Buen día, para solicitar.
3: Y todavía el radio escucha muy así como que
4: anónimo,
3: ¿no? O sea,
0: el point.
3: No. ¿Verdad?
4: Sí.
3: Pero bueno, y el chacal. No, seguramente es esto. Seguramente quiso decir esto.
5: Oye, este reporte.
3: Oye, le queman las patas a Judas. No, seguramente se están marihuaneando.
5: No, este no trae.
2: Ya dilo.
5: No, es que desde que trabaja una.
4: Las cosas como son.
5: Sí. ¿Eh? Oye, hasta me puse nerviosa. Oye, este es para AMD. Ya ves que yo doy estos reportes más light. Para solicitar que el refaccionamiento Nogal, especialmente en la calle Nuez, 153, ah, no hay agua desde hace 3 días, a ver cómo nos pueden ayudar. Soy Cintia Reyes.
2: ¿Lo habían reportado ahorita, no, oigan? Ahorita porque lo escuché de nuez.
5: Sí, es que le faltaba yo creo que toda la dirección.
2: Ah, órale.
5: Porque le pedí la dirección.
2: Entonces urge, urge, señor.
5: Y dice, no sé, ah, bueno, ese te lo voy a mandar. Ya te lo mandé. Okay. Dice, buenos días a todos.
2: Hola.
5: En el programa paso este video que fue del domingo. Es una gran enseñanza de solidaridad, pero a la vez muy peligroso porque fue por el libramiento San Ignacio frente al 450. Muchas gracias por su atención. Y al parecer va pasando por el libramiento y una persona desde su bicicleta ayuda a una persona con discapacidad en su silla de ruedas. Pero dice él que es muy bueno, sí, que lo ayude, pero también es muy peligroso.
2: Pues imagínate, abarca un carril casi.
5: Bueno, pero lo ayudó porque pues también otras personas
2: donde
5: no.
2: Se le zafa el manubrio.
5: Pues sí.
6: Dice, buenos días, nuevamente, como el 1000 mensajes de esto. Por favor, apoyo con la raspada a la calle principal del Nayar, porque el juez comenta que ya hizo su solicitud, pero no recibe respuesta.
5: Chachita.
2: ¿Es el juez?
5: Ay, chachita. Te cortaste tus trenzas.
2: Y es el juez, háganlo.
3: A ver, dice calle Madrugador. En Tierra Blanca.
5: Cerquita de Analco, yo creo.
3: Falleció desde diciembre un primo.
2: Ah, caray.
5: ¿Cómo?
3: Obvio, ya no vive nadie ahí.
4: Sí.
3: Pero llegó el recibo del agua por 20,000 años.
5: Ah,
2: no manches.
5: ¿Para qué le hacen caso?
3: ¿Pero se cobra el agua después de muerte?
2: No, vos.
3: Pues es que si hay alguien
5: ahí. ¿Sabe?
3: O si ya tiene
5: pues
3: la deuda.
5: Pues se estará usando, ¿no?
3: No, no, no.
5: Pues...
3: O si ya tenía la deuda. Lo checamos en calle Madrugador 111. No.
6: Pero
3: lo checamos.
6: Pero pues si ya tenía la
3: deuda
6: ya.
3: Oye. Y lo más recomendable es que se eche una vuelta con el señor Smith.
2: Sí, vaya, sí, el viernes.
5: Oigan,
2: viernes,
5: ¿se acuerda del muchacho que le dije?
3: 8:30.
5: Que les dije ahorita que su suspensión está madreada y luego su llanta,
2: sí, no,
5: que quería poner el reporte.
4: Sí, sí, sí, sí.
5: Bueno, dice, excelente, ya recibí una llamada de ellos, muchas gracias.
4: Bien.
5: Dice, solo que es en el Tribunal Administrativo, en Negrete y Libertad, no en el juzgado cívico.
6: ¿Por qué no me han hablado a mí?
2: Es que a veces cambian, ya no sabemos.
5: Mija, ¿por qué no has mandado la evidencia? Tampoco van a andar perdiendo el tiempo.
2: A ver, andar buscando.
5: Mándaselo, amiga, mándaselo rápido ya.
6: No, sí,
4: bueno, mensaje.
6: Que me pichen unas llantas de proveedora de llantas.
4: Con la señora Juanita.
2: Saludos, señora Juanita.
5: Tenemos un audio.
4: Okay.
9: Oigan, sí es cierto eso que dijo el radio escucha. Ahí en el Panteón de Oriente están arreglando. Pero ay, ya tienen mucho que no hacen nada. Están los montones de tierra y ya se viene el Día de Muertos. Uy. Pues van a afectar a todos los puestos, toda la gente que transita por ahí.
5: Y al point.
4: Ahí por el point.
9: No tienen dinero para contarles, ¿o qué?
2: El point.
5: Van a afectar al point.
4: Bueno, también se va a poner para el Día de Muertos,
3: ¿verdad? En cada encrucijada que nos meten, ¿verdad?
4: Sí, oye.
6: Para estar más allegados a nuestra.
4: No. Oye, no, por cierto, tengo acá, es como una historia de ayuda humanitaria para un señor que tiene Parkinson. Es una carta, entonces yo creo que te la mando para que lo puedan checar del DIF.
2: Ok, ok.
4: Es una persona que requiere ayuda, ¿eh?
3: Ok, ahorita que estás hablando del IMSS, ya no tenemos tiempo ahorita, pero mañana les voy a platicar otra del IMSS de negligencia.
2: Ay, ¿cómo?
5: No me digas.
3: Una señora que fueron. Tuvo un choque.
5: Ajá.
3: Tuvo un choque y resultó afectada de la mano. Entonces, la operaron en el IMSS.
5: Ajá.
3: Pero le dejaron inservible la mano.
2: Sí.
5: No. Anda, no.
3: Sí,
5: no,
3: le dejaron. Mal.
5: Qué miedo.
3: Tres dedos sin que le funcionen tres dedos de la mano.
2: Mía, no, mi vida.
5: No, no, no.
3: Entonces,
5: no.
3: Pero mañana les platico la historia.
2: Sí, por favor.
3: Y ojalá que ella pueda arreglar porque tiene 2 años sin poder trabajar. El asunto entre su empresa y el IMSS. No, es un verdadero viacrucis. Mañana se los platico.
2: Vámonos.
5: Ahí te mandé una para reportar el área de verde de los viñedos. 2. Está la hierba muy crecida, No va a ser que vayan a hacer sus cochenadillas.
2: Vámonos pues, chicos.
5: Ay,
4: oye, uno que mandó una denuncia del agua dice, yo ya chequé yo también, se debe 34 meses.
2: No, oye, una la nota,
5: Oiga, ya no se ríen de nuestros reportes,
4: Antes de mandar uno del agua, primero cheque cuánto debe. Sí, ya no lo manda,
3: No, y no importa, sí cheque cuánto debe. De todos modos se le puede ayudar. Acuérdense que vino un radio escucha, si ustedes no lo recuerdan, debía 100,000 varos de agua.
2: Es cierto, sí le ayudaron.
5: Sí, sí le ayudaron.
3: No sabemos cuánto pagó, pero salimos
4: pagó, pagó.
3: Por el arreglo que tuvo.
5: Pero de que fue 40. Menos, fue menos.
2: Exactamente.
5: Oigan, y también nos mandaron una fuga de agua fuera de la cancha de fútbol Roberto Silva frente al súper de Los Remedios. Dicen que está brotando mucho el agua, se está tirando. Y ahí se las mandamos por si nos ayudan los de AMD.
2: Vámonos pues, pásamela, chicos.
5: Ay, yo ya cumplí hoy. Gracias, Dios. Bien, gracias.
4: Salió.
6: Oigan, fuga, pero recuerden que vamos a andar en las calles por ahí por el Huizache 130 para que usted nos ubique.
3: Mira, el Huizache nada más hay uno y dos.
6: Ah, perdón.
2: Esto si no va para allá, mira.
3: Hay otros luces. Sí.
2: Uno no conoce.
5: Vamos a ir al 130. Bueno, creo 130, que dijo el jefe.
6: Me. 130. Me. Ay, no, un serrano.
3: Dijiste Huizache, hermosilla.
6: Pues es que está por ahí, ¿no?
5: Sí.
6: Sí, ¿no?
5: Sí, es el 1 y el 2.
6: Viejo rancio.
5: Es el 1 y... Pero el 2 está más alejado. Yo creo que será, yo creo que sería el 1.
6: Oh, bueno.
3: Chacal, juga.
4: Ah, se quedan con Vida Romántica. Ya saben, aquí está el Johnny Medina.
3: Yona.
5: Oigan, pues yo me voy a la calle también con Areli. Vamos a andar cotorreando y llevando los souvenirs de La Poderosa para que esté muy pendiente y pues ya sabe, la foto no la cobro este día, así que aproveche. Oye, ando despechugada y todo.
3: Un compromiso
5: despechugada.
3: De perrear ahorita, con la canción que te mandaron.
5: ¡Clara de hueva! Nomás que no me acuerdo cuál canción es.
2: Ahorita la buscamos.
5: Ah, es de Vida Romántica.
3: ¡Juga, mijo!
2: Gracias, cuídense mucho todos y todes.
3: Armando,
5: qué hermoso.
3: Gracias, mijo. Gracias. Mi querida Chelly, gracias.
5: Gracias.
3: A todos, a nombre de todos los que hacen posible el demand de usted, todos estamos bajo la dirección general del licenciado Joel Zambrano Luján. Les deseamos que tenga un excelente día. ¡Feliz martes!
2: ¡Felices!
5: ¡Felices todos! ¡Vida romántica! Me acordé de esa.
10: La inseguridad, la inseguridad. 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

0: Ya estamos comenzando esta mañana, qué gusto saludarte. Qué mejor que comenzar esta mañana con un café, la dosis perfecta de la actitud y sobre todo con una sonrisa. Comenzamos siempre en tu vida. Gracias por acompañarnos en esta mañana. Son las 9 de la mañana con 13 minutos. Ya está en control mi querida Chely Soto. Y qué placer comenzar contigo esta mañana. Detrás de este micrófono tu amigo Johnny Medina. Y por supuesto comenzando este martes 29 de septiembre. Ya estamos cerrando septiembre para comenzar los mejores meses de esta temporada. Así que, ¿qué te parece si comenzamos el despertador de la mañana con una canción que tiene una dosis vibrante? Esa canción se ha escuchado en varios comerciales, creo que si mal no recuerdo, de tenis de niños, de una marca muy conocida, no sé si todavía existan, pero déjenme decirles que nos vamos con Walking on Sunshine, donde pues llega con esa canción, es un icónico himno de la alegría y el optimismo, interpretado por la banda británica estadounidense Katria and the Waves, lanzado oficialmente como sencillo el 26 de abril de 1986. Así que vamos a disfrutar esta canción con la dosis perfecta de energía y comenzamos siempre en tu vida.
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0: todo en carrera. O sea, mi papá, pero...
1: Ya vamos a ver. Sí, bueno. Ok, sí se escucha.
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1: Estamos de regreso y continuamos con más en Siempre en tu Vida, así que quédate con nosotros a través de la señal del 104.5. Mi querida Yareli, ¿cómo estás? Qué gusto saludarte. Bienvenida en este día hablando de numerología. ¿Cómo estás?
0: Muy bien, gracias a Dios. Y bueno, vamos a tocar un tema muy interesante en donde vamos a hablar sobre todo de la importancia de lo que son las heridas. Y siempre nos hacemos la pregunta del por qué. Y ahora yo quiero que ustedes identifiquen, reflexionen, reconozcan esa herida, porque cuando nosotros podemos transformarla, la vamos a convertir en un potencial, en un don. Entonces, por lo general, esta herida se presenta en la suma de nuestro día y de nuestro mes, y lo vamos a reducir a un solo dígito. Si en este resultado nos sale un 11 o un 22, lo vamos a dejar así, porque esos son los números maestros. Vamos a poder ahorita ir identificando cada número y ustedes ojalá puedan ir viendo cuál es la herida de esa infancia que ustedes tienen. Entonces, si en el resultado ustedes, por ejemplo, les sale un número 1, quieren venir a convertir como los sueños de sus padres, sobre todo del papá, de la figura masculina, en realidad, esos sueños que papá no cumplió, se vuelven ese niño ideal. Entonces, es esa insatisfacción, yo que pudiera tener esa herida, una insatisfacción porque no puedo lograrlo o porque no satisfago estos deseos de mi padre y me estoy esforzando. Y realmente pues nunca lo voy a hacer porque eso no es lo que yo vengo a hacer. Yo no vengo a vivir esa parte de incomplitud de mi padre. Entonces necesitamos ir identificándola para poder transformarla y decir, ok, esto es tuyo, papá, pero yo vengo a hacer otras cosas, ¿verdad? Mi don o mi esencia o toda esta parte de mis fortalezas y de mis talentos son como alineados en otra parte de mi vida. Por eso, repito, todo lo que viene siendo una herida la podemos transformar en un gran talento y siempre vamos a estar nosotros en una polaridad. Podemos estar siempre pensando, ay, no, mi papá no me reconoce, mi papá no está viendo todo el esfuerzo que yo estoy haciendo, o quiere más. Y como nosotros necesitamos como seres humanos sentirnos amados y reconocidos y tener como este sentido de pertenencia de la familia, pues nos esforzamos haciendo cosas inútiles, oíganlo bien, inútiles, que nomás lo único que vamos a lograr es una gran insatisfacción en nuestra vida. Claro. Porque no venimos a hacer lo que necesitamos hacer.
1: O cumplir las expectativas a lo largo de cada uno de nuestros etapas y procesos de nuestra vida, de crecimiento, de formación, hemos hecho las expectativas de nuestros papás.
0: Sí, siempre. Y
1: creo yo que debemos de ahora sí romper ese patrón, porque siempre es, vas a estudiar lo que mamá o papá diga, no vas a estudiar lo que a ti te guste.
0: Y a veces ni siquiera te lo dicen, Johnny, pero subliminalmente, o de por debajo del agua, ay, cómo me gustaría que mi hijo fuera médico, claro. Cómo me gustaría que fuera locutor, o cómo me gustaría que lograra ser arquitecto, porque yo no pude estudiar y ser arquitecta, ¿no? Entonces, no es necesariamente que nuestros padres nos los estén diciendo, pero tenemos esa vocecita en donde escuchamos y decimos, ah, si yo hago esto, entonces voy a ser reconocida y voy a ser amada, que eso es lo que el ser humano siempre quiere. Nosotros tenemos que ir hacia adentro de nosotros para ver qué queremos nosotros.
1: Oye, y deja, ahorita que mencionas esa parte bien importante, qué queremos dentro de nosotros, créeme que sanar las heridas de la infancia es un proceso no tan padre. Te lo digo porque justo ayer fui a una tienda donde pues todas las personas van de esas con el logo rojo con verde. Entonces se cuenta que me gustó un juguete.
0: Okay.
1: Entonces se cuenta que la gente se me quedaba viendo, pero me puse a jugar con los juguetes. Eran de esos así como de resortes.
0: Sí.
1: De esos con los que jugábamos en la infancia. Ajá. Entonces se cuenta que eran como 6 que estaban ahí todavía en el estuche. Y luego les digo, los tengo que dejar ir, cuídense. Pero voy a venir por uno de ustedes. Pero dices tú, hasta también en esa parte,
0: sí,
1: ¿no?
0: Sí, pero
1: en cómo juegas, cómo disfrutas. El proceso de sanar a tu niño interior es un proceso del cual a veces muchas personas dicen, tengo que dejar cosas que realmente a lo mejor en mi infancia pasaron. No, tienes que sanarlas, tienes que abordarlas, claro, y tienes que enfrentarlas.
0: Sí, fíjate que hay una frase en donde dice, el tiempo lo cura todo, y no estoy de acuerdo, porque el tiempo más bien te recuerda esas heridas que no has transformado. ¿Cómo las vas a recordar? Precisamente se te van a poner espejos o personas enfrente de ti que van a despertar esa, claro, herida, y entonces nos reflejamos y decimos, ¿por qué tengo esto? ¿Por qué me pasa esto? ¿O por qué si no me habla o no me contesta un WhatsApp? ¿O por qué? Y no es ese por qué. La pregunta adecuada podría ser el para qué en esta situación, por ejemplo, que no me contestó el WhatsApp o que no ni siquiera me felicitó porque saqué un premio o tuve un éxito laboral, ¿para qué me siento de esta manera? Entonces, tenemos que retroceder en el tiempo y buscar en qué momento de nuestra vida lo pudimos haber agarrado y que no se nos satisfizo esa necesidad que necesitábamos de niños. La necesidad de protección, la necesidad de seguridad, también hasta de cuando teníamos hambre o que nos cambiaran hasta el pañal. Todas esas necesidades que son primordiales pueden llegar a estar como latentes en nuestra edad adulta. Por eso yo digo que el tiempo lo cura todo, no, más bien en nuestra mente lo que vamos haciendo es ir como justificando, es que porque mi papá trabajaba mucho, no, es porque mi mamá estaba triste, y sí podemos hacer una comprensión y nos puede calmar un poco ese dolor, ¿verdad?, que tenemos. Sin embargo, no se ha transformado. Yo, la palabra de sanación, porque sanación sería como ya haber curado todo lo que yo tengo de emociones. Sin embargo, transformación es poco a poco ir nosotros trabajando en nuestra esencia personal. Por ejemplo, también si nos sale un resultado número 2, aquí sobre todo son heridas en donde mamá no estuvo disponible para mí. Quizá mamá tuvo una pérdida cuando yo nací y ella estaba muy triste. Entonces hubo una desconexión emocional con mi madre. Y si yo no tengo una buena conexión con mi madre desde la primera infancia, o sea, desde bebé, ¿qué va a pasar en mi edad adulta? Mis relaciones.
1: Justo donde ahí las personas, mira, le batallan, sus relaciones son difíciles, sí, y demás. Pero ¿qué te parece si nos vamos a una pausa?
0: Claro que sí.
1: Y ahorita regresamos.

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2: Ya estamos de regreso y continuamos con más. Oigan, déjenme decirles que justo cerrando esa parte de sanar, esa parte de la evolución, de la trascendencia, mi querida Yareli, cuéntanos con qué vamos a cerrar el tema y cuál va a ser el reto del día.
3: Bueno, mira, el reto es que el día de hoy, y es más, si lo pueden hacer en estos momentos, aunque vayan en el carro, nos estén escuchando en la oficina, que puedan cerrar un momento sus ojos, identifiquen alguna sensación, emoción, sentimiento que no sea agradable. Entonces, ubica también que si es una tristeza, es un enojo, lo que ustedes sientan, una culpa, vergüenza, vean en qué parte de su cuerpo se está alojando. Siéntanla y entonces vamos nosotros a poderla observar y abrazarla y decirle, sí, eres parte de mí. Y con esto voy a sacarlo adelante para hacer lo mejor que pueda hacer en mi vida. Entonces,

0: se va a seguir vinculando con nosotros y al rato va a ser un proceso, un síntoma o una enfermedad. A la hora de yo poder decirle la saco a la luz, tiene que cambiar esa emoción y esa sensación y ubíquenla, y cuando ubiquen una sensación más agradable, que la puedan expandir dentro de todo su cuerpo para que todo su cuerpo pueda decir, ay, mira, me están haciendo caso y ya no le vamos
1: Oye,
0: a
1: claro,
0: hacer.
1: Claro, porque el cuerpo, mira, te va dando señales, sí. Así que hay que escuchar a nuestro cuerpo, mi querida Yareli, qué gusto tenerte. Cuéntanos dónde te podemos encontrar y vas a tener un taller este fin de semana, ¿verdad?
0: Sí, es un taller precisamente de introspección, de autoindagación, para que ustedes se conozcan, se autoobserven. Va a ser numerología con constelaciones. Entonces, con la numerología ustedes pueden irse conociendo y con las constelaciones nosotros podemos ir liberando todas estas lealtades o estos asuntos que no están resueltos de nuestros ancestros. Y si están interesados, pueden llamarnos al 618-111-8440 para pedir informes. Y también tenemos una página en la web que es rincónverde.com.mx.
1: Así es, ya la escucharon, mi querida Yareli. Nos vemos en la próxima y que tengas un excelente día.
0: Igualmente, Johnny.
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0: mañana con 30 minutos, 10:30, y estamos y seguimos celebrando a México, celebrando nuestras tradiciones, celebrando con alegría, jolgorio y emoción, y con belleza también. Ay, mis compañeras, Arely Soto,
1: Arely Chávez, compañera, porque luego, o sea, ¿cuánto tiempo tiene de conocerla?
0: Hermana también. Mi querida Cintia, mi querida Arely, desplegando belleza, sex appeal, encantando ahí a todo mundo. ¿Cómo están, chicas?
1: ¿Cómo los tendrán?
2: ¡Oigan! Nosotros andamos súper contentas, emocionadas y felices porque en esta mañana nos tocó venir prácticamente a hacer el desorden del orden que hay aquí en esta escuela.
1: ¡Ah, qué caray! ¡Oigan, oigan!
2: Estamos en el CBT 130. El CBT 130 nos está re... ¿Sí? ¿130 dije?
1: ¡130! ¡Claro! ¡No me la cuatrapen!
2: Estamos en el CBT 130, ubicados aquí con nuestro toldito. Traemos a todo el equipo poderoso, se andan poniendo las pilas y nosotros nos estamos poniendo las mangas. Como me encanta de gusto. Traemos las mangas para que no ande prieto azabache.
1: Ah, qué caray. ¿Eh?
2: Así como el Johnny. ¿Ah? Miguita, Arely. ¿De verdad ya eres Santos? No, amiga, eres Chávez.
1: Oigan, lo digo de broma,
2: A ver, espérate, por favor. Oye, ya estamos aquí en el 130, súper emocionadas también con todo lo que traemos. Traemos los regalitos. ¿Y qué creen? Les traemos también regalitos por parte de nuestros amigos de La Carreta. Que además usted tiene que probar estos mariscos tan deliciosos. Ahorita le vamos a decir cómo se los puede ganar, porque la verdad es una forma muy sencilla. Pero si usted viene por aquí pasando, acérquese con nosotros. Ya la raza, hasta toca el claxon, ¿eh? Y estamos ya listos para que usted pueda venir por esta manga, por estos vasos de Arroba FM. Muy contento siempre, como cada día, siempre saliendo con esas promociones increíbles. Y además, también las estaciones hermanas. Nomás nos faltó la Lore, que ya me anda balconeando.
1: Aquí anda.
2: Lore, calmada. Todavía falta el anillo.
1: Ah, qué caray. Dígales algo, compañera.
2: Oiga, venga por sus mangas. A los que nos tocan el claxon.
1: Oigan.
2: No crean ustedes que porque estamos atorando el tráfico.
1: No,
2: o sea,
1: no,
2: es porque
1: no.
2: Nos conocen. Echen un pito. O sea, echen un claxon.
1: Un claxonazo, a ver.
2: Oiga, pero no la raye, no se
1: oigan.
2: O sea, sí, pero no.
3: Bueno,
2: la idea es que vengan por sus mangas poderosas. También traemos los vasos.
1: Ah, están bien padres, están padres.
2: De vida romántica. Usted, por favor, cáigale. Estamos ubicados justo en la entrada del CBT 130.
4: Bien.
2: Andamos haciendo cotorreo. Si nos toca alguna salidilla de los chiquillos, aquí los saludamos. Vamos a empezar a bailar como la lambada, amiga. ¿Te acuerdas de la lambada?
0: Sí, yo.
2: Tú no me dejas estar grabando la lambada, Ponnos la lambada de fondo, por favor.
1: De Kaoma, ¿es esa?
2: Sí, la lambada. La lambada de fondo, Contoneo.
1: Se les va a aparecer el diablo,
2: Contoneo intenso. Ah, sí, como que estamos viendo por todos lados, ¿de dónde? Bueno, venga a bailar lambada. Esa va a ser la preguntilla más al rato para poderle dar esos, Usted, chitón ya. Ya no vamos a hablar de cuál baile hicimos. Si usted se acuerda, puede venir por estas cortesías para la carreta y para el paladero para que se vaya
1: está
2: a comer
1: padre.
2: Está bien ricote eso.
1: Ay, sabrosísimo.
2: Me cansé nomás con esa bichiva de parrilla.
1: Oye.
0: Ah, sí. Un pescadito panizado, ya se antoja. Ay, y luego mañana es quincena. Qué delicioso. Sí.
1: Oigan, ¿qué pasa? Ya se les anda metiendo el diablo.
2: ¿No habrá alguien por ahí que nos pinche los camarones?
1: A ver, mi rey.
2: Oye, sí, amiga. No te gastes tu quincena de eso, amiga. Que te los pinche. Te los atas.
1: Sí, pues no sería caballero.
2: Camarón al centro.
1: Ah, qué caray. Ya no lo alboroten.
2: Sí, anda muy coloradita. No va a estar que ahorita se retorne.
1: Al
2: bueno,
1: centro.
2: Ya, basta. Al centro, Al centro y para adentro. Oigan, traemos las mangas. Traemos las mangas para que vengan por ellas. Traemos los pasos de Vida Romántica y Roba FM, las mangas de Poderosa. Usted cáigale, andaremos aquí un ratito. Vamos a ir a la música. Pero ahorita regresamos. Está Eli Chávez, Cintia Fernández, la Leona, aquí en la entrada del CBT 130. Ya, mijo, ya córtale porque...
1: Ya no es lo mismo, ¿ah?
2: Ahora.
1: ¿Cómo ve, compañera, estos muchachos?
0: Ay, no, muy jubilosas. Muy jubilosas, muy entusiasmadas, muy alegres. Y bueno, pues recuerden, están ahí a las afueras del Cebati 130, por salida a Carretera del Mezquital. No sé cómo se llama esa zona.
1: Pues ayúdenos.
0: Sí, ¿verdad? En la entrada del Usache, esta zona, ahí en el Cebati 130. Recuerden, hay que decirles qué ritmo estaban bailando para llevarse esta manga, este vaso, está espectacular.
1: Las mangas están bien bonitas, las mangas. Yo también puse una, ¿no? Parece que estaba tatuado.
0: Ay, así brazote, ¿verdad? Vamos a la música. Continuamos aquí.

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0: de regreso.
1: Muy bien, compañeras, ¿cómo están? Mi querida Areli, mi querida Cintia, ¿qué tal? ¿Cómo está el público por allá? Animoso, con alegría, con emoción.
2: Sí, estamos muy, muy emocionados siempre de venir y platicar con la gente y también de que ustedes se vayan acercando, sobre todo nuestros amigos que nos escuchan diariamente a través de las estaciones de Grupo Radiorama Durango, La Poderosa, Vida Romántica y Arroba FM. Oigan, traemos estos regalitos increíbles y además también traemos esta posibilidad de que ustedes puedan participar con nosotros jugando la lotería y llevarse un premio increíble, porque además traemos estos vales de consumo, porque ustedes ya saben, compañeros, mañana ya es quincena, queremos también aprovechar de una vez darles este valecito, que usted se vaya, se come unos buenos mariscos, porque se lo merece. Mija, es que cuando llega la quincena casi quiero pagar un tipo.
0: No tienen llenadera, ¿eh?
2: Y un vallenón. Vallenón, sí. Pero ya sabes, un vallenón de...
3: Échale, vamos.
2: Yo quiero la ballena. No, que venga bien llena.
0: ¿Cómo andará?
2: Y quiero, unos camaroncitos franciscanos.
0: Hasta acá llegó el golpe, oigan.
2: A la diabla. Fíjate cómo se me antojan a la diabla. Desde que ya viene el Halloween, ¿verdad?
0: Ah, también,
2: Hablando como en este tema de octubre y entrarle como al mood, pues también unos camaroncitos a la diabla. ¿Cómo no? ¿Qué tal te caerían? Y más gratis. O así de dado, hasta quedar tirado.
3: ¡Qué hermosa! Ella le sabe, ¿eh? Ella le sabe. Júntense con Areli Chávez.
2: Oye, qué bueno que nos tocan el claxon, ¿eh?
0: Claxonela.
2: Y los chiquillos guapos. Oye, ¿a poco no pasa mucho guapo por aquí?
0: ¿Viste la compañera?
2: Estoy sorprendida, ¿eh? Esta ruta no me la sabía, pasa mucho guapo por aquí.
0: Oye, Leona, tranquilízate.
2: Empoderado, piernudo.
0: ¡Echa el agua fría!
2: ¿Cómo Dios los hizo tan mirables?
4: ¡Y golos!
2: Oye, también saludar a nuestros camioneros. Aquí pasa la ruta azul, blanca azul, no sé cómo le pueden decir, el 5 de febrero, Huizache, y todo eso, siempre pasa por aquí, les mandamos un saludo porque son fans de nuestro programa, muchas gracias.
0: ¡Órale!
2: Saludos. Nos amamos chiquillos papis.
0: Oye, Leona, tranquilízate.
4: ¡Golosa!
2: Es que los veo, me emociono, amigo. Y luego trae la camisa blanca, pero bien blanca.
0: Ay, cuando no es blanca.
2: Blanca de lavar con blanca nieve.
0: Ay. Aguas.
2: Pero bueno, ya. Porque estoy aquí enfrente de los pupilos del

0: Ahorita vamos a jugar lotería, vamos a ver quién se gana estos, estas cortesías para nuestros proveedores, claro, restauranteros, nuestros patrocinadores.
1: Oye, sí, hace falta unos buenos ostiones al centro,
0: Mijo, estos son los que te gustan mucho, ¿verdad? Tú me dijiste que hasta rasurado.
1: Rasurado, no, con su bigotito, así déjalo.
0: No hagas esas caras, mijo, porque eso es lo que te iba a pichar yo mañana que traiga la quincena.
2: En la verdad, querido.
3: Sí, yo sí le entro en los ocioncitos, mijo, también hay que entrarle a lo curiosito.
1: A lo curiosito.
0: Se dice, también hay que entrarle a lo viscosito.
1: Ay.
3: Oiga, pero bueno, acuérdense dónde estamos. Aquí estamos en el 130, estamos en la mera entrada para que usted se acerque. Si viene y nos... No, es que... No, repito, no, ¿verdad? Mejor nos suena el claxon. Nos suena el claxon. Va a tener este regalito, traemos las mangas, porque recuerde que no queremos que ande como bicolor. Entonces, claro, acérquese con nosotros y le vamos a regalar la manga o, ¿por qué no también el vaso de Arroba FM? Porque se acerca la quincena, entonces hay que traer un buen vaso para lo que se venga.
0: Bueno... Dicen que la Areli, no quiero contar tus historias, amiga.
1: Sáquenle los trapos.
0: Porque cuando llega la quincena, le echa ahí como si fuera...
1: No.
0: ¿Cómo se dice? Como si fuera... ¡Ay, señor! Se me hace que yo le puedo cerrar la fuga.
1: Ya, amigas. No, ya empezaron, ya empezaron.
0: Oigan, vamos a jugar con los chicos del 130, por pronto los vamos a ir con música. Ahorita regresamos. Mira, la tapó con su piecito.
1: Ay, mira.
0: Hay una fuga. Y la tapó con su piecito.
1: ¿Y qué esperamos para hablar? Hay que atiendan.
0: Lo que es controlar, amigos de AMD. Bueno, vámonos a la música. Ahorita regresamos. No le cambien. Buenos días.
1: ¿Cómo ve, compañera, estas muchachas?
4: Ay, hombre, muchachas, tiene mucho ánimo,
1: no
4: mucho ánimo.
1: No puede uno sacar tantito a la calle porque...
4: Está bien, para que les dé el aire, les dé el aire. Oigan, recuerden que tenemos estos vasos maravillosos para que usted, mientras va conduciendo su vehículo, mientras está en la oficina, se hidrate como debe de ser, bebidita, tecito helado, una agüita fresca, un agua de sabor. Ya, si en la noche usted le quiere poner una bebida espirituosa, pues ya corre por su cuenta, ¿verdad? Y en la manga, para que ustedes no se nos tuesten el brazo. Oiga, es que hay que prevenir esto del cáncer de piel, es que el sol está pero bárbaro. Así es que ya lo saben, en el Cevati 130 están mis compañeras y, por supuesto, continuamos con esta alegría aquí en Grupo Radiorama.

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10: Y continuamos en vivo y en directo desde la parte frontal del Cebati 130 con, por supuesto, mangas, vasos y la mejor animación, que son de mis compañeras por allá, Cintia y Areli.
11: Andan con todo, chicos.
12: Ay, emocionada porque ya los chicos del Cebati 130 se pusieron a jugar lotería.
11: Corre y se va.
12: Son buenos. Oye.
11: Pues son unos niños.
13: Dentro. Un poco, de repente decimos, a ver, aplíquense, a ver si es cierto que salen, ¿saben cuál es la maceta?
12: Hable bien.
13: Si saben cuál es la garza, porque de repente como que no lo ubican, mija, no.
11: Ay, por favor.
13: Yo no sabe qué perico, pues garza.
11: Perico, la sirena.
12: Oiga, pero estamos súper contentos porque traemos las mangas de La Poderosa. Si usted anda en auto o incluso en la moto, mija, usted puede traer su manguita, mira, y no se quema. La idea también es que se lleven sus vasos, que yo le iba a decir que cuando llega la quincena y hay varo, la Areli Chávez se compra una de esas bebidas coquetas, se las echa al botecito ese y luego pasa desapercibida, se va al otro trabajo con su botecito.
11: Oiganla.
12: Dicen que hasta maquilla mejor.
11: Ay, por
12: porque ya trae acá la onda.
11: Oye, pues que diga. Tomando?
12: Estoy tomándome un frutzi.
13: Me estoy tomando un tepache.
11: Ay, mira.
13: ¡Tepache ya!
11: Un banana split.
12: Bueno, pues así anda la Arely Chávez. Cuando lo ves con tu termito, aguas, ¿eh? Yo ya sabe que yo soy bien desvergonzada.
11: Ay.
12: Yo voy por el caguamón y así con una bolsita de esas de papel, me voy facho y facho.
11: Qué diferencia, ¿verdad?
12: Así que, bueno, usted caiga, le vamos a jugar lotería. Ya, ¿qué cuánto nos queda? ¿Cuánto nos queda aquí?
11: A ver. Otra intervención, no. Dos.
12: Ah, yo dije, ande, ¿no?
10: No, es que siento limitado. ¡Sí!
12: ¡De la manga! Bueno, nos queda un ratito todavía.
11: Ah, ok, ok, ok.
12: Un ratito como media hora. Sí, sí, porque
13: de aquí que... Unos 15.
12: Sí, de aquí que quitamos todo. Apúrese, apúrese. Apúrese, nos quedan como 15 minutos, hijo el jefe. Usted lo escuchó.
11: Trátenme bien a los chamacos del 130.
12: Vengan por la manga, vengan por los cupones de los mariscos, mija.
13: El que llegue en el auto y se puede estacionar y nos diga, yo vengo por el consumo de El Paradero, es
11: el que
13: se lo vamos a regalar. Al primero que llegue y que toque
11: córrele,
13: el claxon.
11: ¡Córrele,
13: y que
11: córrele!
13: Venga sonando también alguna de nuestras estaciones, es al que le vamos a regalar este del Paradero, ¿te parece?
11: Así de fácil. No,
12: ¿todo quieres? Claxon, la música de la estación, que venga y se pare.
11: Oigan.
12: Y que le exija así malonamente a la Arely Chávez, dame el cupón del Paradero.
13: Sí, así que ¿dónde estamos? Estamos aquí en el 130, la entrada, estamos aquí ya con todos los... Bueno, nosotros. Nosotros estamos
11: que
13: participando
11: que decir.
13: Aquí. Así, sí, tenemos el valecito, 150 pesos. Oye, que hace ay, rato también que vinieron a jugar la lotería, les platico que se llevaron este vale, que era de consumo también para nuestros amigos. Saludamos también a nuestros amigos de La Carreta, quienes
11: saludos.
13: También siempre son muy fieles con nosotros y además también, pues bueno, van a poder disfrutar que qué rico, qué rico nos han tratado, qué rico desde las bebidas, el buen ostión que casi se me ahogan algunos.
11: Aguas, aguas.
13: El camarón viene endiablado. Y bueno, yo creo que todo lo que venden ahí, la verdad es que está delicioso. Así que si usted viene escuchándonos, láncese para acá, pídanos la manga, el vaso, y ya le dije, ya le dije que es el vale. Ahorita también, ya también tiene que venir, y ese es el que se lo va a llevar.
12: Vámonos entonces a la música en las cabinas. Nosotros seguimos esperando a los chiquillos para jugar. Señor Eric ya subió, ya bajó, ya fue y vino en la ruta. ¡Qué hermoso! El señor Eric se anda paseando. ¡Qué hermoso!
13: 15, 2 por 15.
12: Ay, y sin pagar, fíjense.
11: Ay.
12: Qué buenos son nuestros amigos camioneros, ¿eh?
13: Ay, saludos.
12: Y los papis, ir a eso. Ay, papazote. Dígale, ¿cómo te caería? Anda. Mañana.
11: Oigan.
12: Lo voy a invitar yo, dice la verdad.
13: Es que cuando cae la quincena, de repente yo los empiezo a ver bien guapos.
11: Digo,
13: ay, mira qué precioso.
11: Qué casualidad.
13: ¡Qué hermoso!
12: Dice uno, traen vales de algo, de despensa.
13: O no quiere que le bata los huevos.
12: Extra por puntualidad. Los veo más guapos, casi como gratis.
13: Anda, ahora sí les creemos que el bonito de puntualidad por quedarse más. Ahora sí se la creo. Billete, hermano, le creo todo.
12: Bueno, lo que le quedamos a los camioneros, que no son infieles. Que al contrario,
11: eso dicen.
12: Vamos, oye, cálmate.
11: Eso dice la ardilla. Mira, Leona. De los naranjas no van a hablar.
12: Aguas, aguas. Chihuahua, ladillas. ¡No nos vamos a subir!
13: ¡Ay, no!
12: Oye, calmen, semillas. Bueno, pero señores, nosotros seguimos aquí, CBT 130 en la entrada, jugando lotería. Pueden venir por todas las mangas, los vasos y demás. Vamos a la música, ahorita regresamos, no le cambie. No le haga caso a mi jefe, no nos quedan 40 minutos.
11: Ah, okay,
12: nos
11: okay, okay.
12: Quedan como 20. No haga con... Sí, no
11: este
12: hay.
11: Se puso
12: como
11: bueno. Menos,
12: como 25.
13: No está. 10, ay,
12: jefe, 10,
13: ándale pues.
12: Sí, ya pues. A la media nos largamos, ¿eh?
11: Ok, ok. Entonces,
12: no haga con... Ay, no haga concha. Cáigate y venga por esto que traemos para usted. ¡Vámonos!
11: Yo no me quiero ni imaginar, compañera, cómo andarían de camión en camión, ¿eh?
10: Oye, no, sí, sí. Saludos a nuestros amigos que están conduciendo los destinos de varias gente mientras van en su transporte. Recuerda que es por tiempo limitado, así es que queda muy poquito tiempo para que lleguen por la manga, por el bonito vaso, por el vale, por una deliciosa comida, un vale de consumo, para que puedan disfrutarlo con nuestros patrocinadores, todo fresquecito, recién preparado, que le va a caer de maravilla ahorita que ya trae la pila así como medio baja porque no desayunó. Hay que llegar, y recuerden, están en el Cebati 130, son las 11 de la mañana con 4 minutos, vamos a la música.
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0: lado, ya está por retirarse mis compañeras de ahí de frente del Cebati. 130 mangas, vasos, alegría, diversión, lotería. Ay, me quedó bien, bro.
1: Oye, se quedó bien, de veras, compañera.
0: Vamos con las bellas allá del Cebati 130.
1: ¡Ea, compañeras!
2: ¡Oye! ¡José Luis Arriola! Como que dan ganas de que vengas, Lorena, porque
0: claro, el público te pide
2: hacer desmadre. Oye, José Luis Arriola se acaba de llevar su manga.
1: ¡Míralo!
2: Anda en una... en un transporte de aplicación.
1: Oye, Leona.
2: Qué guapo. No le piten, por favor. Respeten. Le estamos regalando una manga. ¡Gracias!
1: Leona.
2: ¡Hola! ¡Sí! Ese morrillo siempre viene a todo. Sí, regalen la manga, por favor.
1: Leoncita.
2: ¡Por favor! Porque además eres de los chiludos. ¿Eh? Oigan, es que les voy a decir una cosa. No me puedo atravesar hasta allá.
1: Oigan,
2: porque tengo miedo que me maten.
1: Ya la andaban atropellando el otro día.
2: La última activación que hicimos, me andaban matando ahí en... 5 de febrero de Constitución.
1: Imagínate,
0: ¿no? San Pedro. Sí, sí, es cierto. Así que si usted va a llegar aquí, estacionese bien, mire que si hay espacio. Si hay espacio. Ya se va el vale.
1: No.
0: ¿Quién se pone? El chiludo.
1: Ah.
0: Mira, muy bien. Entonces, oigan, aún tenemos estas mangas y tenemos estos vasos de Nueva FM. Estamos aquí en el 130. Láncese para acá, véngase con nosotros. De verdad, yo creo que es bonito también poder ver a toda la gente que de repente manda sus mensajitos, sobre todo en el demanda de usted, ¿verdad? Que estamos ahí escuchándolos. Y bueno, también esta oportunidad de poder regalarles algo por parte de las estaciones para nosotros es increíble. Y ya casi, casi nos estamos yendo porque nos queda que, ya nos queda casi
1: pues
0: nada.
1: Digan.
0: Así que véngase para acá. Estas mangas que están increíbles y que además se te hacen el paro, ¿eh? Se te hacen el paro estas manguitas para que no andes como bicolor, que no andes como Duvalín. Y bueno, si usted está ya cerca de aquí de lo que es el 130, láncese, estacionese y llévese ya sea el vaso o las mangas de La Poderosa.
2: Oigan, hay reclamo. Oigan, les quiero decir un dato muy importante.
1: ¿Qué pasa?
2: Probablemente los mamados están absteniéndose de venir por su manga porque piensan que no les va a quedar.
1: No les va a quedar, ¿no?
2: Déjenme decirles que no, sí les queda.
1: ¿Cómo? Así,
2: porque la manga es elástica, güey.
1: Ah, no más, cayó.
2: Se va a abrir y se va a moldar a su brazote.
3: ¡Ay, caramba!
2: Si usted tiene unos brazotes
1: y ellas quieren ponérselos.
2: Claro, no se preocupe. También recibimos mamados aquí y les vamos a regalar la manga pa'l mamado de La Poderosa. ¡Qué hermoso!
1: Oye, Leona.
2: Nosotros nos discriminamos gente, mijo.
1: Leona, dígame. Hay un mensaje para ti, corazón.
0: Ah, sí.
1: Escúchenlo, escúchenlo.
0: Sentido reclamo.
4: Leona, yo te picho los camarones en el centro.
1: Y
4: en la colonia.
1: Hijo.
4: En la colonia Hidalgo. Sí.
3: Mira qué comedido.
2: Dijo, ¿por qué lo dijo público? Secreto, por favor. Chihuahua, ¿qué no ven que a esta hora ya están oyendo? Tengo que cuidarme, sí.
1: Oye, mira. Ir tan lejos.
2: Yo de 8 de la mañana a 9 de la mañana no escuchan. Ahí es cuando debe mandar esos mensajes, oiga. Ahí sí mándelo, en el demande usted.
0: Pero el pack de. El pack de los camarones.
1: Ah, mira nomás.
4: Yo estoy mamado, pero sí me quedó, mi gente, sí me quedó la manga.
2: ¡Ay, claro! Ahí le va su manga, ¿eh? ¡Ay! Oye, ese carrito está bonito, ¿eh? Fíjate nomás.
1: Oigan, tranquilas. Échenles agua.
2: Bueno, ¿qué les parece si seguimos nosotros en este punto? Cáigale, venga por su manga, venga por su vaso de La Poderosa. Bueno, no, las mangas son de La Poderosa. Los vasos son de Robe FM y de Vida Romántica.
1: Están padres.
2: Usted venga por ellos, échese una lipus, nuestra salud, y pues hagamos cotorreo. Mi jefe nos manda a corte, ¿verdad? Corte. Vamos a corte. Y una más, hacemos una intervención más y goodbye, adiós. Así que si no ha llegado, cáigale, por favor. ¡Vámonos!
0: Recuerden que quedan pocos minutos para que usted pueda llegar, ya sea por el delicioso vale de consumo con nuestros patrocinadores, deliciosos mariscos bien frescos.
1: Ay, qué rico.
0: El buen vaso para hidratarse.
1: Eso está bien padre.
0: Para que usted le ponga hielito, bueno, escarchado, ahorita que todavía hace calor todavía. Y la manga súper protectora, recuerden, es elástico, usted no se preocupe, si siente que ese brazo no le va, no se preocupe, sí le va a quedar porque va a dar de sí.
1: ¿Cuánto fisicoculturista?
5: Sí, harto Cuerpo Power ahí por aquí en Durango. Gracias por seguir en sintonía. Recuerden que, bueno, pues unos minutos más. Ay, solamente, híjole, ahí en el Cebati 130. Estaciónese con calma, dése, sí, la vueltecita, retórnese. Es unos minutitos, ni 5 minutos le va a llevar y llevarse estos padrísimos obsequios de Grupo Radiorama. 11 de la mañana, 16 minutos. Vamos a la música.

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0: compañera.
1: Recuerden, en últimos minutos para que usted pueda llegar ahí con mis compañeras por la buena manga protectora para que usted vaya manejando sin problema, los bonitos vasos, el delicioso vale por consumo con nuestros rico, patrocinadores rico. Y por supuesto con la alegría y la algarabía que caracteriza al equipo de Grupo Radiorama.
0: Ah, ándale.
1: ¿O no?
0: Sí, yo creo que sí, ¿no, compañeras?
2: Ah, sí, es que estamos en la foto, mijos. Gracias, espérame. Gracias.
0: Le faltó el cincuentón.
1: Ahorita van gratis las fotos, ¿eh?
0: Digo, ¿no?
2: Reo. El norteño que manda.
0: Ah, caray. Ah, hijo, la está firmando, la está firmando.
2: Me dijo que para. O sea, me dio una recomendación, mijo.
0: Órale.
2: De su grupo musical.
0: Oye, a veces.
2: Vino por la manga y me dejó. Reo.
0: No me lo imagino en una.
2: ¿Es un descuento, amigo?
0: Está bien.
2: Yo no le veo por ningún lado.
0: Ah, caray.
2: Tiene que ser del 70.
0: ¿Qué pasó?
2: Gratis. ¿Verdad? Bueno, yo. ¡Ay, adiós, mijos! Mira, mija, déjate, entrego el changarro.
0: Oigan, dícenos por acá que.
3: Oiga, pues nosotros, mi querido centenario, ay, disculpe usted, porque ya saben que nosotros de repente nos estamos aquí platicando con
0: los escuchas,
3: pero. Oye, sí, y agradecer a toda la gente que se vino y que ya puedo tener esta manga también a los vasos de Roa FM. De verdad, muchísimas gracias. Nosotros vamos a andar en estos días también por las calles para que usted esté muy atento y esté esperando esta oportunidad de poderse ganar, ya sea también alguna manga, algún vaso, o por qué no también llevarse esos vales que tenemos de nuestros amigos de La Carreta, que además también está riquísimo. Saludos a nuestros amigos de La Carreta y también del Paradero, cómo no. Y bueno, nosotros, mis queridos amigos, pues ya, llegamos a la parte final, ya estamos.
0: Ah, no,
3: pero recuerden seguir a través de las estaciones. Nosotros ya nos vamos.
0: Se quedaron serios.
3: Que me ustedes, mi centenario.
0: No, por no. Favor. Tenemos un audio para la Leona.
3: A ver, échale. Aquí los
0: no, escuchando. No, andan con todo, ¿eh? Ahí va, miren.
3: Está ocupada.
4: Gracias, Leona. Gracias por la manga y el vaso, Leona. Te manda saludotes, José Luis Arriola.
0: Anda feliz, el
4: ya
0: señor.
4: Ya te vi, Leona. Estás hermosa. Sí. Estás hermosa, Leona. Ahí nos andamos viendo. Aquí andamos a la vuelta y vuelta. Run, Leona.
1: Hasta taco de ojo se llevó el hombre.
0: Llobo.
3: Oye, pues ya lo escuchó por acá. Es que está ocupada esta mujer, ¿eh? Anda.
1: Con
3: autógrafo, que dando las mangas, que dando el vasito. No, hombre, es que traemos muchos. Así que agradecerlos, compañeros. Pues nosotros nos despedimos de esta transmisión. Recuerden seguir en sintonía de todas las estaciones del Grupo Radiorama Durango. Yo no sé si tú ya te quieres.
0: Ya andan cansadas.
3: ¡Ah, ya van! ¡Vámonos! Con esto que nos llenaron de energía hoy.
0: Se nota.
3: Todo un mes. ¡Ay, bye!
0: ¿Cómo ve, compañera? Estos muchachos.
1: Excelente. Por supuesto, toda la energía, toda la vibra positiva también. Recuerden que vamos a estar saliendo en diversos lugares de la ciudad, diversos puntos de la ciudad. Estén muy atentos. Recuerden también con precaución estacionarse. Tómense unos 5 minutitos, no les lleva mucho. Y además, estar muy atentos porque además de los obsequios que tenemos como la manga, el vaso, también nuestros patrocinadores se ponen guapos y nos ponen, bueno, pues nos dan obsequios para que ustedes puedan llevárselos. Y así quieren ustedes la foto, pues ahí negocio, porque puede ser gratis, puede tener un costo, ¿verdad?
0: Ah, qué caray, bueno.
1: Y consulta nuestras redes sociales, porque también ahí va a ver la dinámica que se está llevando a cabo en ese momento. Mi querido Cente, que tengan un excelente día.
0: Gracias, compañera, por haberla tenido aquí cerquita de conmigo.
1: Claro que sí, siempre cerca de su corazón. Y por supuesto, nosotros seguimos con la programación de Grupo Radiorama.

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2: 11 de la mañana con 37 minutos, 23 minutos antes de que sean las 12 del mediodía. ¿Cómo están? Y bueno, pues nosotros continuamos con nuestra programación. Recuerden estar muy pendientes de las transmisiones en vivo de nuestras estaciones, porque estaremos teniendo esta dinámica muy divertida, muy padre, en la que vamos a estar con llevándoles obsequios, especialmente los vasos de Vida Romántica, para que estén muy pendientes. 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Línea de comunicación en cabina 618-340-1645. Línea fija donde recibimos sus llamadas y línea de WhatsApp donde recibimos mensajes, videos, audios, en fin, al 618-302-1045. Repito, WhatsApp de Vida Romántica 618-302-1045. Vamos a la música, vamos a escuchar a Coco. Esto es Valiente en la programación de Vida Romántica.

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1: Solamente faltan 19 minutos para que sean las 12 del día, 19 minutos antes de las 12. Y bueno, pues ayer les estaba comentando acerca de las frutas que podemos consumir durante esta temporada, ya comenzando el otoño, que nos permiten tener los nutrientes necesarios para afrontar justamente el frío. Además, algo importante que tenemos que considerar es que al momento de consumir las frutas y verduras de temporada, nos permiten, bueno, pues que las podamos consumir de reciente cosecha. Esto mejora el precio, por supuesto, nuestra salud se ve pues sumamente beneficiada. Y algo bien importante, ayudamos al consumo local. Hay muchas huertas, hay campos que se dedican justamente, incluso de otros municipios llegados a la capital, incluso foráneos un poquito más alejados, cuyos productos, bueno, pues van cosechando justamente de temporada, y eso baja el precio y además contribuimos a la economía local, que también es un factor muy importante. Así es que, bueno, pues dentro de estas frutas y verduras que podemos consumir, especialmente las frutas, está el higo. Tiene un gran dulzor, es una cosa maravillosa cuando están súper, súper maduros. Además de que, bueno, todavía en octubre se va a tener esta cosecha de higo. Se pueden hacer mermeladas, se pueden comer directamente. Es una verdadera maravilla. Hay gente que tiene higueras, incluso árbol de higo, que puede cosechar directamente en casa. El tejocote también es una de estas frutas que abundan de aquí desde agosto hasta octubre. Obviamente en diciembre se utiliza mucho para los ponches, pero los podemos consumir de manera muy práctica, y bueno, pues también podemos encontrarlos en conserva. Y bueno, pues son algunas de las frutas que podemos encontrar de temporada que nos van a ayudar también, no solamente a contribuir, como les decía, a la economía local, sino también a fortalecer nuestro sistema inmune por la aportación de nutrientes que nos dan, como vitamina C especialmente. Vamos a escuchar a Enanitos Verdes. Aquí está Enanitos Verdes. Esto es Mariposas en la programación de Vida Romántica.

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1: Y más frutas que nos aportan minerales, especialmente vitaminas como la vitamina C. Bueno, pues que podemos encontrar de temporada son la granada actualmente. También vamos a poder encontrar ya la toronja. También está, bueno, pues nada menos que algunas especies de pera y manzanas. Hay manzanas de temporada. Las uvas también. Hay también, por ejemplo, el kiwi también, que aporta muchísima vitamina C. Y es excelente para el estómago. Comer una pieza de kiwi al día lo recomiendan los nutriólogos para justamente tener ese aporte de vitamina C, pero también que ayuda muchísimo a, bueno, pues al buen funcionamiento del sistema digestivo. Otra opción que tenemos también son las frutas congeladas. Afortunadamente, nuestra localidad, especialmente, bueno, pues en los supermercados tenemos varias opciones de frutas congeladas que podemos utilizar, no importa la temporada del año que se tenga, y con bastante vigencia, que bueno, pues no sé, es de mucha utilidad, sobre todo para la practicidad de la preparación de algunos alimentos. Pero lo que sin lugar a dudas aporta, además de los nutrientes, el hecho de comprar los alimentos de temporada, es justamente el bajo costo con los que podemos encontrarlas y sobre todo, bueno, pues mejor calidad, a este consumo más fresco, obviamente, e insisto, bueno, pues aprovechamos también para ayudar a la economía local. Faltan 3 minutos para que sean las 12. Vamos a escuchar a Mon Laferte. Esto es Caderas Blancas.

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1: 12 del día con 9 minutos. Le damos la bienvenida a mi compañero Julio Castro en los controles técnicos y, por supuesto, a ustedes si van recientemente sintonizando Vida Romántica. Recordarles que, bueno, pues estamos en una dinámica muy especial. Vamos a estar saliendo de cabina para que estén muy pendientes de nuestras transmisiones en vivo. 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Así es que ya lo saben, estén muy pendientes de nuestras transmisiones en vivo. Y bueno, pues hoy estamos celebrando el Día Internacional de la Concienciación sobre la Pérdida y Desperdicio de Alimentos. Hacer conciencia acerca de cuántos alimentos estamos tirando a la basura por no haberlos consumido, preparado con la anticipación, con el tiempo que se merece, especialmente ahorita que les comentaba acerca de las frutas. A veces las compramos ya muy maduras, no alcanzamos a consumirlas o se nos pasan en el refrigerador. Bueno, pues hoy es un día para tomar conciencia de ello. Hay mucha gente que pasa desnutrición y, sobre todo, bueno, pues hambre por no tener el acceso a estos alimentos. Así es que, bueno, pues hay que tomar y hacer mucha conciencia sobre la pérdida y desperdicio de los alimentos. Hoy se celebra, les voy a estar comentando acerca de qué se trata esta celebración. Y bueno, pues mientras tanto, vamos con la música. Vamos con esta agrupación, es nada menos que Morat, y esto es Cuando nadie ve.

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2: 12 del día, 26 minutos, 12:26. Y bueno, pues hoy estamos celebrando, nada menos que dentro de la tradición católica, a Miguel Arcángel. Miguel Arcángel tiene su celebración hoy y probablemente en la zona centro de la ciudad, sí, compañero. ¿Habrá cierre de calles en la zona centro por la celebración de Miguel Arcángel?
3: No.
2: No, ¿verdad? No, pero sí tienen ahí una festividad. No, saludos, no, Naum Serrano. Los extraño, Naum Serrano. Bueno, pues fíjense que este templo dedicado a San Miguel Arcángel se ubica en nuestra ciudad, específicamente ahí en lo que es, ahorita le digo exactamente, Pasteur y Pino Suárez. Bueno, pues está construido este templo que pasó de ser capilla ahora a templo. Es un templo del siglo XVIII, un templo originado en lo que es justamente lo que es el siglo XVIII, se construyó y bueno, pues se entregó en 1911 ya a lo que es la arquidiócesis católica. Y bueno, pues ahí tiene una celebración muy especial. Y esta figura es muy importante dentro de la fe católica, porque se le denomina como el, es nada menos que el, tiene un cargo muy importante. Estoy buscando este dato, que ya lo tenía por aquí, pero se me escondió. Bueno, pues ha sido una figura muy representada también en incluso la Divina Comedia, le dedica un pasaje importante y donde, bueno, pues se relata la lucha entre el bien y el mal, justamente como Miguel Arcángel, justamente, bueno, pues es parte de ganarle a la oscuridad, es el príncipe que lucha contra el mal. Y bueno, pues la verdad es que es el comandante supremo del ejército celestial, así se le denomina. Y bueno, pues es una figura muy importante para la fe católica. Incluso, bueno, pues dentro de los exorcismos es uno de los de las figuras que más se invoca debido a, bueno, pues su comando que tiene. Entonces, hoy se está celebrando a Miguel Arcángel y bueno, pues en la zona centro de la ciudad se tiene una celebración especial donde se ubica este templo que les comentaba. Es ya tradicional que hay justamente este tipo de celebración y bueno, pues esperemos que en caso de que así sea, bueno, pues usted pueda disfrutar de esta tradición popular. Saludos a todos los Migueles en su día también. Vamos a la música, vamos a continuar ahora con nada menos que Cristian Castro, que por cierto, recientemente dio una entrevista y se dijo que estaba pues un poquito triste porque no había consolidado a sus 50 años de edad una relación estable, una relación de pareja, y eso lo tiene un poco frustrado, un poco triste. Él hubiera querido llegar, bueno, pues con un matrimonio más consolidado, sin embargo, no ha sido así. Y esta tristeza también le ayuda un poquito para sus interpretaciones en los próximos conciertos que dará por Estados Unidos. Vamos a escucharlo ahora. Aquí está Cristian Castro, Lloviendo Estrellas.

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1: Son las 12 del día con 42 con 42 minutos, solamente 18 minutos antes de que sea la 1 de la tarde. Y bueno, pues comentarles que, bueno, seguir con el tema de lo que es este Día Internacional de Concienciación sobre la Pérdida y el Desperdicio de Alimentos. ¿Qué podemos hacer al respecto para evitar el desperdicio de los alimentos que a veces compramos con toda la buena intención de consumirlos, pero que por alguna situación se nos echan a perder y que lamentablemente la gente no puede aprovechar al máximo? Bueno, pues hay que aprender a darle valor a los alimentos. Somos un país muy rico en cuanto a frutas, verduras, a este tipo, a carnes, pollo, pescado, lo que usted quiera se puede encontrar en cualquier, prácticamente en cualquier estado de la República Mexicana. Y bueno, pues desafortunadamente muchas personas tienen esta situación de que se desperdician los alimentos. ¿Qué podemos hacer al respecto? Comprar productos locales. Definitivamente esto nos va a salir mucho más barato, vamos a encontrar cosechas mucho más frescas y, lo más importante, contribuimos a la economía local. Comprar solo lo que se va a preparar y necesitar. Hacer la compra cada tercer día, una vez a la semana, programar un menú para que este no se desperdicie y saber cuánta fruta se consume, la madurez de los productos, especialmente los perecederos. Ver qué tan maduro los vamos a comprar, qué tan verdes todavía para que vayan madurando. Gestionar bien los alimentos en tu refrigerador y en tu despensa es bien importante. Igual las latas, el arroz, las lentejas, garbanzos, todo ello que vayamos a comprar, que realmente lo vayamos a estar utilizando, que lo vamos a estar rotando y estar checando las fechas de caducidad para que, bueno, pues dentro de nuestro menú que vamos a preparar, bueno, pues estén siempre vigentes. Cocinar de manera sostenible también es muy importante y eso vamos a hablar en un momento más. Mientras tanto, vamos a escuchar a Yair, que por cierto está siendo parte de un reality show, le ha ido muy bien y ha mostrado una personalidad muy, muy, siempre muy amable, muy buen plan, el sonorense de 1.80. Bueno, pues nos va a complacer ahora con lo que mejor sabe hacer, que es cantar. Aquí está Yair y esto es No te apartes de mí.

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1: Y vamos a continuar con este trío que, bueno, pues ha cumplido 20 años y desafortunadamente ya este 2006 se desintegra como agrupación, pero vamos a disfrutarlo. Aquí está Camila, esto es Abrázame, faltan solamente 4 minutos para que sea la 1 de la tarde.

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2: Ya es la 1:08 p.m. Y regresando al tema del Día Internacional de hacer conciencia de la concienciación acerca de la pérdida y desperdicio de alimentos, les comentaba que hay que considerar la cocina sostenible. ¿Qué significa esto? Bueno, pues esto es respetar el origen de los alimentos, cuidar los recursos naturales, reducir el impacto ambiental a cada paso, desde la compra hasta la elaboración de los productos. Por ejemplo, bueno, pues saber el origen de los ingredientes, preferir aquellos que se hayan, bueno, pues cosechado en las zonas cercanas, con menos pesticidas, en fin, el consumo local y de temporada, reforzar nuevamente que, bueno, pues podamos comprar lo que se origina aquí en nuestra entidad y sobre todo, bueno, pues que sea de temporada. La reducción de residuos, eso es también muy importante, transformar para evitar el desperdicio de comida, las cáscaras, incluso ver si se pueden compostar, en fin, ver cómo todo el proceso del alimento, sobre todo no perecedero, bueno, pues tenga utilizarlo completamente. También, bueno, pues hay que buscar una dieta basada en vegetales, que nuestra alimentación incremente en vegetales, verduras, legumbres, cereales, y bueno, pues esto ayuda muchísimo justamente para evitar mucho más consumo cárnico. El ahorro de energía y el agua también son recursos que utilizamos bastante para la elaboración de los alimentos. Bueno, pues aprovechar el calor residual, reutilizar agua, por ejemplo, si vamos a cocer alguna pasta, bueno, pues ver que esa agua se pueda enfriar y utilizarla para regar las plantas. Igual, si vamos a cocer algún otro alimento, que esas aguas, bueno, no se tiren, sino se reutilicen para el riego de plantas, en fin. Entonces, sí, aprovechar al máximo. Hay utensilios de muy eficientes al momento de la preparación de los alimentos, lo que permite que sea mucho más compacto el calor, en fin, que los alimentos se cuezan mucho más rápido y mejor. En fin, ver la manera de hacer nuestra cocina sostenible. Vamos a continuar con la música. Vamos a escuchar ahora a Alex Ubago. Esto es Viajar Contigo aquí en Vida Romántica.

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1: Y para finalizar el tema acerca de este día de tomar conciencia sobre el desperdicio de los alimentos, bueno, pues plantar la propia huerta en casa, hay bastantes tutoriales para poder tener alimentos ahí, vegetales, sobre todo algunas frutas, y bueno, pues una vez que ya se cuente con cosecha propia, compartir lo que se produzca en comunidad, porque bueno, hay que saber también cómo lo vamos a procesar, hacer conservas, ver la manera en cómo esos alimentos no se van a desperdiciar, y también por qué no hacer trueque a lo mejor con vecinos, amigos, en fin. Ahorita, bueno, pues lo importante es tomar mucha más conciencia sobre los alimentos y no desperdiciarlos. Así es que crear su propia huerta ahí en un pedacito de jardín. Hay un caso en Colombia maravilloso que tienen peces, tienen pasto, tienen cabras, tienen frutas y verduras, todo en una azotea que tiene, bueno, pues la maravilla de que todo el agua que se utiliza ahí se está reciclando completamente, tanto los peces no están contaminados, el riego de las plantas justamente fomenta que no se contamine esa agua. Es increíble cómo se hace ese proceso, y bueno, todo en una azotea, les comento, en Colombia, y todo se aprovecha al máximo. Bueno, pues nos vamos a la música, vamos a escuchar a Julieta Venegas, y esto es Algo Está Cambiando.

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1: ¿Y cómo estará el clima hoy? Bueno, pues todo parece indicar, según los pronósticos de los especialistas, vamos a tener una lluviecita por ahí de las 2 de la tarde. Está nublado, sí, ¿verdad? Leve, ligerito. Pero bueno, pues es el pronóstico que se tiene. Incluso, bueno, pues vuelve a repetirse esta situación de posible lluvia a las 5 de la tarde, un poquito más intensa, ya como tormenta, ya con un poquito de también tormenta eléctrica. Y bueno, pues una temperatura, la más alta la vamos a alcanzar a las 3 de la tarde con 27 grados, parcialmente nublado durante todo el día. Así es que tome sus precauciones. Y a las 8 de la noche también se prevé que vuelva a llover para que tome las precauciones del caso. Así es que 2 de la tarde, 5 y 8 de la noche puede ser que se presente la lluvia según el pronóstico del clima. Vamos a continuar ahora con esta agrupación que se ha presentado exitosamente nuevamente en Estados Unidos. Ha hecho una buena serie de presentaciones. Regresó a Chile, va a regresar a Chile en 2027. Y bueno, pues han tenido una fórmula muy buena porque por momentos se separan, no hacen producciones juntos, sino cada quien en solista de los dos integrantes. Bueno, pues tanto Noel como el otro integrante toman su tiempo, hacen sus producciones y se vuelven a unificar. Creo que ha sido una relación bastante, bastante equilibrada. Así es que vamos a escucharlos. Aquí está Sin Bandera y esto es Kilómetros.

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1: Son en este momento las 11 de la... ¿Las 11? No, no, no se asusten. 1:39 Es que me acaba de amanecer. He despertado a otra realidad en este momento. 21 minutos para que sean las 2 de la tarde. Ya se hambrita, ¿verdad? Como que ya. Es eso. Delirio por hambre. Y bueno, pues esperemos que se estén hidratando muy bien, que coman muy bien, se tomen un buen refrigerio. Créanme que, bueno, pues según los nutriólogos hay que tomar unos buenos refrigerios, un buen refrigerio, alguna comida ligera, frutas, semillas, lo ideal sería que usted se armara un buen refrigerio con un puñito de nueces, un puñito de almendras, un buen puñito de semillas de girasol. No sabe qué geniales son las semillas de girasol. Tienen muy buenas propiedades, sobre todo estas semillas lo que propician también es dar saciedad. Usted las come y va a decir, ay, esto no, con esto no voy a aguantar el resto de la tarde, sobre todo a las personas que salen a comer más tarde. Créame, de verdad, haga el intento, se lo digo por experiencia propia, que bueno, juntar un puñito de semillas de girasol, nueces, cacahuates, lo ideal es que fueran este tipo de semillas, dan saciedad, aportan grasas muy importantes, sobre todo para el cerebro, que nutren al cerebro, dan saciedad y bueno, pues lo mantienen a uno con buena energía, energía saludable, justamente por recomendación de los nutriólogos. Así es que bueno, pues si va a tomar un refrigerio, que sea acompañado de la programación musical de Vida Romántica, como es el caso que vamos a escuchar a continuación. Aquí está Ricardo Montaner con uno de sus grandes éxitos al inicio de su carrera, Están Enamorados, cuando faltan 19 minutos para que sean las 2.

0: primero de octubre.
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1: Pues sí, fíjense que sí se nubló, al menos en esta zona de la ciudad. Está completamente, bueno, no completamente, sino bastante nublado. Sí, con amenaza de lluvia. Tome sus precauciones del caso y esperemos que, si en caso de llover, sea lo suficiente para, bueno, pues aplacar un poquito el calor y, lo más importante, que realmente nos beneficie. Tome las precauciones del caso, por favor. Y bueno, pues con esto me despido ya. Que tengan una excelente, excelente tarde, un excelente martes. Se quedan con mi compañero Julio Castro, acompañándoles con la programación musical. Y bueno, pues invitándoles a que, por favor, mañana me permitan acompañarle a partir de las 11 de la mañana. Nos despedimos con Luis Fonsi. Vamos a escuchar a Kalimba, que por cierto vendrá a Durango el próximo mes de octubre. No puedo dejarte de amar, aquí en la programación de Vida Romántica. Sí, entonces.

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6: 2:03 ya con 3 minutos. Mi nombre es Julio Castro. Acompáñame a escuchar muy buena música desde las 2 hasta las 3:00 p.m. Y por supuesto, vamos a iniciar con un clásico de los años 80. Son los Hombres G y nos cantan Si No Te Tengo a Ti.

Escuchamos a Juanes y esto fue Nada Valgo Sin Tu Amor. Ya son las 2 de la tarde con 12 minutos. Seguimos, por supuesto, con la buena música. Vamos a escuchar a Thalía con un cover. Esta canción originalmente es de Espinoza Paz, pero Thalía la convirtió en esta balada muy, muy romántica. Esto es el próximo viernes y, por supuesto, lo estás escuchando a través de Vida Romántica, el 104.5.

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Estamos de vuelta con más música a través de Vida Romántica, 2 de la tarde, 18 minutos, del año 1997, un gran clásico de Alejandro Sanz, que tiene por nombre Amiga Mía.

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Alejandro Fernández, se llamó ¿Qué voy a hacer con mi amor? Ya son las 2 de la tarde, 27 minutos. ¿Quieres una canción? Mándame un mensaje al 618-302-1045 y hacemos lo posible por complacerte. Por lo pronto, Vinehash, se llama Impermeable.

0: Fueron Hatch y, no, y se llamó Impermeable. Vamos, algo de publicidad y enseguida volvemos con más buena música.
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Estamos de regreso con más buena música. Son las 2 de la tarde con 34 minutos. 618-302-1045, el WhatsApp de Vida Romántica. 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Vamos ahora sí con la buena música. Vamos a escuchar a Ricardo Arjona, que déjenme decirles que este próximo 1 de octubre estará estrenando lo que es un nuevo sencillo que se llama Amor Factura. ¿Y sabe con quién lo va a hacer? Con Grupo Firme. Hace algunas semanas Edwin estuvo en un podcast en donde nombró a Ricardo Arjona como uno de sus grandes ídolos y por supuesto le llegaron los videos al buen de Ricardo Arjona y se decidió a escribir una canción para hacer una colaboración con el Grupo Firme. Y precisamente el día de ayer sacaron lo que fue un previo de lo que será esta canción, Amor Factura. Se escucha increíble, la verdad. Así que esperemos ya en un par de días escuchar esta colaboración entre Ricardo Arjona y Edwin Cass. Por lo pronto nosotros vamos a escuchar excelente música, precisamente de Ricardo Arjona. Se llama Lo Poco Que Tengo, a través de Vida Romántica, el 104.5.

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Escuchamos a Maroon 5, se llamó She Will Be Love. Ya son las 2 de la tarde con 53 minutos. Estamos llegando al final de esta hora de muy buena música. Antes yo te voy a dejar con este gran clásico del año 1998 y que prácticamente marcó a toda una generación. El Chayanne y nos canta Lo Dejaría Todo. También te invito para que te quedes en esta misma frecuencia, el 104.5, para que escuchemos juntos Tardes de Bossa Nova de 3.

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10: Excelente tarde de martes 29 de septiembre de 2026. Mi nombre es Julio Castro y yo te doy la más cordial bienvenida a este tu programa Tardes de Bossa Nova. El Bossa Nova es un género musical nacido a finales de los años 50 por allá en Brasil y que bueno, a través de Vida Romántica el 104.5 lo traemos para ti. Te invito para que te comuniques al 618-302-1045. Ese es el WhatsApp y también tenemos lo que es el número fijo 618-340-1645. Asimismo, tenemos también lo que es el Facebook Vida Romántica 104.5. Mucha información relacionada con todos tus artistas favoritos. Tenemos también esta nueva adquisición, el TikTok Radiorama DGO, donde subimos muchos videos más cortitos, con más información, pero que son muy, muy adecuados para lo que es esta plataforma del TikTok, donde también subimos lo que son las diferentes promociones a lo largo de los diferentes meses del año. Hoy por la mañana, mis compañeras de Arroba y de La Poderosa estuvieron por allá en lo que es el Cebati 130 y por supuesto estuvieron jugando con todos los jóvenes y haciendo dinámicas para que se puedan ganar lo que son termos, mangas. Bueno, tuvieron muchísimo éxito mis compañeras y por supuesto estamos saliendo a jugar lotería con todas las personas. El día de hoy, 29 de septiembre, es una de las tradiciones religiosas y culturales, puede decirse más coloridas de México, pues la festividad de San Miguel Arcángel. Él es considerado el príncipe de la milicia celestial y el defensor contra el mal. Su veneración se fusionó fuertemente en las costumbres prehispánicas de agradecimiento por las cosechas de otoño. Para toda la gente que está celebrando, para todos los católicos, pues bueno, ahí está el día de hoy, 29 de septiembre. 3 de la tarde con 8 minutos, tenemos una temperatura por acá de 27 grados centígrados. Por acá hace rato estaba tronando, parecía que iba a caer un aguacero, como que se calmó poquito. No sé si en las diferentes partes de la ciudad ya haya llovido, pero por lo pronto por acá, por lo que es Avenida Cima, todavía nada, solamente está tronando. Pero si usted allá checó que ya llovió, mándeme mensajito y dígame en qué partes de la ciudad ya llovió, porque de aquí no alcanzo a ver. Bueno, nosotros vamos a empezar con la buena música. Vamos a escuchar un clásico de los Bee Gees, se llama Stayin' Alive. Esta canción es muy pegajosa, muy movediza, muy de aquellos tiempos de la disco, pero esta versión en bossa nova es un poquito más tranquila, también está muy, muy padre para que la escuche, para que la disfrute, pero nos habla mucho de las dificultades que se vivían por allá en Nueva York en la época de los 70, y nosotros a continuación lo vamos a disfrutar aquí en Tardes de Bossa Nova. Stayin' Alive. Saludos a la gente que nos escucha en su casa, en su trabajo, a los repartidores que andan en las diferentes misceláneas. Muchísimas gracias. Sé que nos escuchan. Quédense conmigo 60 minutos.

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11: Regresamos con más buena música aquí a Vida Romántica, Tardes de Bossa Nova. Vamos a escuchar un clásico de 1986, lo canta T. Coltrane y esto se llama Lady in Red.

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7: 3:32 PM. Estamos de regreso con más buena música. Vamos a escuchar uno de los grandes éxitos de Coldplay en voz de Scuba y tiene por nombre Viva la Vida.

2:41. Acabamos de escuchar a Melissa Munster con uno de los grandes clásicos de Soda Stereo y se llamó Cuando Pase el Temblor. Tenemos una temperatura actualmente de 27 grados centígrados. Por lo pronto seguimos con más buena música. Es Sergio Méndez con un gran clásico brasileño y se llama Más que Nada.

0: primero de octubre.
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8: Estamos de regreso con más música. Estamos entrando en el último bloque musical de Tardes de Bossa Nova. Vamos a escuchar este gran clásico de Aerosmith del año 1993 en voz de Sara Menescal y tiene por nombre Cry.

3:57 PM. Estamos llegando al final de Tardes de Bossa Nova. Antes me gustaría despedirme con un pequeño poema de Gabriela Mistral. Ella fue una poeta, diplomática y profesora y pedagoga chilena. El poema dice más o menos así: solo quisiera ser uno de los motivos de tu sonrisa, quizá un pequeño pensamiento de tu mente durante la mañana, o quizá un lindo recuerdo antes de dormir. Solo quisiera ser una fugaz imagen frente a tus ojos, quizá una voz susurrante en tu oído, o quizá un leve roce en tus labios. Solo quisiera ser alguien que quisieras tener a tu lado, quizá no durante todo el día, pero de una u otra forma vivir en ti. Mi nombre es Julio Castro, nos escuchamos el día de mañana. Yo te deseo que tengas un excelente día.

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1: Ya estamos de regreso, oigan, qué gusto saludarlos en esta tarde a través de Vida Romántica 104.5. Oigan, ya estamos a nada de que este gran espectáculo comience, el Circo Americano, que sin duda alguna, oigan, yo tengo grandes personajes que desde que llegué a cabina me contagiaron con la energía. Oigan, qué gusto saludarlos. Mira, que está diciendo ya Fayolina. Oye, te voy a decir el otro nombre, Ah, verdad, y sí se va a enojar. ¿Cómo están? Bienvenidos a Durango. ¿Cómo los trata Durango? Qué placer recibirlos en Vida Romántica.
2: Gracias. Nosotros somos Circo, Circo. ¡Hola, niños! ¡Hola, niños! Estamos muy contentos, estamos muy felices de estar aquí en Vida Romántica 104.5 FM. Estamos muy contentos y muy agradecidos por la invitación que nos hacen. Y venimos a invitar a todo el público bonito, a todo el público oyente, a todo el público oyente de Durango, porque la fecha se acerca, la fecha está muy próxima del gran debut de Circo, Circo
3: Americano.
1: Un espectáculo divertido. Qué energía, un gran espectáculo que sin duda alguna lo vamos a disfrutar, niños grandes y todas las edades. Oigan, platíquenos los horarios y qué es lo que esperan para ese gran debut. Cuéntenos.
4: Hola, yo soy Fayolini. Estamos muy emocionados, ya muy contentos. Ya este jueves 1 de octubre, nuestro gran debut aquí en Ciudad Durango. Contamos con dos funciones de lunes a sábado a las 6:30 y 8:45 de la noche. El domingo tenemos una función extra a las 4 de la tarde, 6:30 y 8:45. 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Y invitamos a que asistan a nuestro gran espectáculo, que seguro será el espectáculo favorito de todo Durango. Los esperamos en Circo Americano.
1: Así es, ya lo escucharon ustedes. ¿Por qué todos traen gorro y por qué él no trae gorro?
2: ¡Ah! ¡Pícala! ¡Eso! ¡Se me olvidó! No es cierto. No, es que se quiere sentir único y detergente.
4: En mi rancho le dicen charangueros.
1: Defiéndete, ¿qué está pasando?
4: Yo soy amigo de él.
5: No, es que nosotros somos distintos. O sea, cada quien tiene su personaje. Y obviamente, los Fayoli excéntricos payasos musicales que somos nosotros, los invitamos para que vayan y asistan a este gran espectáculo, para que se den cuenta el tipo de comicidad que tenemos y por qué uno usa peluca y el otro no. O sea, tenemos mucha diversión para todo el público, para que nos vayan y nos visiten. Estamos ya en la recta final para este gran inicio, que es el 1 de octubre, jueves 1 de octubre, el gran inicio de Circo, Circo Americano, aquí en Durango. Las funciones son a las 6:30 y 8:45 de la noche. Debutamos con dos sensacionales funciones, 6:30 y 8:45 de la noche. No se pierdan ese gran espectáculo. Es muy, pero muy corta la temporada aquí en Durango. No se lo pierdan, no se pierdan ese gran espectáculo.
1: Así es, ya lo saben. ¿Qué más tenemos por acá? Cuéntanos.
2: Queremos decirle a todo el público que los invitamos. Estamos instalados sobre Boulevard Francisco Villa, a un costado del City Express. Corta temporada de Circo, Circo Americano en esta hermosa ciudad. No se puede perder todas las atracciones que tenemos para ustedes: Bumblebee, el Auto Transformer, el Péndulo Fantástico, el Globo de la Muerte, el tributo a Beli Beto, Lara Campos, las Guerreras K-Pop, entre muchas atracciones más, malabaristas, equilibristas, contorsionistas, y claro, la comicidad que no puede faltar. Circo, Circo Americano se caracteriza por tener tres clases de comicidad. Nosotros somos excéntricos payasos musicales, utilizamos instrumentos musicales para hacer reír al público. Está Rollito Junior, que es un payaso que no necesita hablar para hacer reír, y la cereza del pastel son los Chilaquiles del Norte, que es comedia regional mexicana, un show, la verdad, sensacional. Se van a divertir toda la familia. Es un show 100% familiar.
1: ¡Cállate la boca! Invita a todos nuestros amigos de Durango, y no solo a los de Durango, también a los de las ciudades aledañas, como son,
2: los municipios de Durango
1: y los y las ciudades aledañas, que son. Dime.
2: No, pues no sabemos.
4: Todas.
1: Pero alguna, por ejemplo, nombre.
5: Victoria,
1: Guadalupe Victoria. Es que esos son nuestros municipios: Guadalupe Victoria, Vicente Guerrero.
2: Exacto.
1: Y la ciudad, pues tú estás hablando de Guadalajara.
2: No,
1: es que no quiero decirle poblados cercanos, porque ya son ciudades.
2: A todos nuestros municipios de Durango, que están a media hora, 45 minutos.
1: Así es.
2: Que no se puedan perder ese gran espectáculo.
1: Porque la invitación también es para ellos.
2: Ya está la invitación abierta para todo el público duranguense. Oigan, platíquenme de su
1: show. Yo los veo con mucha energía, con mucho foie, con todo el ánimo, a todo lo que da. Oigan, platíquenme. ¿O es el maquillaje que los hace así?
2: Así es, ¿no? Y venimos con mucha, mucha emoción, porque la verdad estamos muy emocionados de llegar aquí a Durango. Es la primera vez que Circo Americano se encuentra en esta ciudad. Y nosotros también, es la primera vez que venimos juntos a aquí a Durango. Y la verdad estamos por muy corta temporada, estamos muy emocionados de nuestro debut. Como bien comenté, nosotros somos payasos musicales. Utilizamos los instrumentos musicales en nuestro show para hacer reír al público. Es una comedia... Sí, también. Es una comedia muy familiar. Es una comedia donde, en general, todo el show del Circo Americano es muy familiar, donde desde el más chiquito hasta el más grande se van a divertir. Nada que ofenda ni tu vista ni tu oído dentro de nuestro espectáculo. La intención es que los adultos se diviertan como niños, porque los niños saben cómo divertirse. Entonces, no se lo pueden perder. Es un show sensacional. Modestia aparte que trabajamos ahí, la verdad es un show sensacional. Tenemos a los mejores artistas de México y de otros países de Latinoamérica. La verdad es un show muy bonito, no completo, se lo pueden perder, completo.
0: Dos horas completas de sana diversión. Dos horas completas.
1: Ya no le quitaron el micro, mira, ya dejaron con la palabra en la boca, ¿qué iba a decir?
2: No, decirle al público, pues, llévese hasta la suegra, porque se la van a comer los leones.
0: Te lo era comen. Todo lo que iba a decir. Entonces queremos.
1: Mejor que bueno. Que
0: sí. Córtale, mi chavo.
1: Va el tiempo, tenemos 5 minutos para la entrevista.
0: Y me sale con su suegra, oígame, joven, ¿no?
4: ¡Nos esperamos en Circo Americano!
5: Y antes de terminar, tenemos una sorpresa para todo el público de Durango que nos está escuchando. Tenemos 3 cortesías dobles para el día de debut, para que vayan y asistan a este gran espectáculo. La dinámica es súper sencilla. Mandar un audio aquí a cabina diciendo, yo quiero ir a Circo Americano. Decir dónde estamos ubicados y decir su nombre completo para que se lleve uno de esos pases dobles para el día del debut.
2: Así es, son 3. Son tres dobles.
1: Y le tienen que hacer así con ese ánimo, con esa energía. Que
2: si no, no vale.
1: A través del WhatsApp de Vida Romántica.
0: Vida Romántica. Esa es la única, podremos decir,
5: Dinámica.
0: Que Vida Romántica los invita. Y uno de estos 3 pases dobles para que digan que quieren ir a Circo Americano, donde estamos ubicados en Boulevard Francisco Villa, junto al Hotel City Express. Así muy sencillo y muy fácil para que se lleven una de estas 3 pases dobles y visiten nuestro espectáculo y se diviertan.
2: Así es, exclusivos para el día del debut, para que vayan y se diviertan con toda la familia a partir de este jueves 1 de octubre, corta temporada de Circo Americano aquí en Durango.
1: Así es, pues ya lo saben, qué gusto tenerlos, les deseamos todo el éxito en esta corta temporada aquí en Durango, y ustedes son del circo.
2: ¡Ay!
1: Nos vamos con más música, regresamos aquí a través de Vida Romántica.
0: Gracias, Johnny.

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